0: Por lo tanto, se deben tomar decisiones en consenso, sobre todo con la opinión de los padres de familia, ya que estamos hablando de la infancia y la primera etapa de los adolescentes, cuando se supone que todavía no pueden tener redes sociales, ya que estas inician en edades superiores a los 13 años.
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8: El secretario general de Gobierno, Santiago de la Peña, reiteró que la irresponsabilidad del gobierno federal ha provocado el ingreso de la plaga de gusano barrenador al país, afectando con ello a la ganadería de Chihuahua, una de las actividades más importantes por la derrama económica y la generación de empleo. Santiago de la Peña indicó que ante los casos que se han confirmado en animales domésticos, se deberán reforzar los protocolos sanitarios y dijo esperar que las acciones implementadas por la Federación, como la dispersión de la mosca estéril, permitan que los casos activos disminuyan.
9: Es lamentable, como te decía, que las malas decisiones del gobierno federal reinstalaron esta plaga de gusano barrenador en todo el territorio nacional, esté afectando a todo el estado de Chihuahua. Somos el estado número uno en producción, el estado número uno en exportación, y la verdad es que el daño, pues, se puede cuantificar a partir del cierre de la exportación de los últimos 2 años y medio, pero también habrá que cuantificar el daño que se le hace a esta actividad.
8: Los ministros de la Suprema Corte podrían buscar un acuerdo para elegir a su próximo presidente, si es que el Congreso de la Unión no resuelve la antinomia que derivó de la reforma judicial. Así lo indicó el coordinador de Morena en la Cámara de Diputados, Ricardo Monreal. Y es que en 2024 Morena y sus aliados aprobaron la reforma al Poder Judicial para que sus integrantes fueran electos por voto popular. Sin embargo, para elegir al presidente de la Suprema Corte de Justicia de la Nación, se estableció en el artículo 94 constitucional que se realizaría con base en el número de votos obtenidos. El brote de ébola en la República Democrática del Congo, que con casi 5.000 infectados y más de 2.300 muertos, es ya el segundo peor de la historia. Dista mucho de estar bajo control. Lo alertó este martes el director general de la Organización Mundial de la Salud, Tedros Adhanom Ghebreyesus. Ha tenido una gran ventaja inicial y todavía estamos intentando alcanzarlo. Así lo aseveró al inicio de la reunión del Comité de Emergencia para este brote. Desde la declaración del 17 de mayo, la epidemia se ha propagado rápidamente y el riesgo de aún mayor expansión, tanto dentro del país como a escala internacional, sigue siendo muy elevado. Así lo aseveró el máximo responsable de la Agencia Sanitaria de la ONU.
10: Va por su segundo título con el equipo de los Manzaneros de Cuauhtémoc, Víctor Hugo Chávez, receptor de experiencia de los mejores en el territorio estatal. Incluso es el coach del equipo de los Dorados en la Universidad Autónoma de Chihuahua. Enfrentará este fin de semana con los Manzaneros a los Dorados, plantel donde hizo su debut en el 2003, precisamente enfrentando a los Manzaneros. El receptor carga con 5 campeonatos en su brillante carrera. 1 con Dorados en el 2008, 3 con los Mineros de Parral 2013, 2014 y 2017, y el último de ellos en el 2018 con los Manzaneros de Cuauhtémoc.
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2: El secretario de Educación y Deporte del Estado, Francisco Hugo Gutiérrez Dávila, se pronunció a favor de la iniciativa impulsada a nivel nacional para regular el uso de celulares y otros dispositivos electrónicos dentro de las aulas escolares. El coordinador de la Unidad de Agentes Especializados en Justicia para Adolescentes Infractores, Rodolfo Tintori Jurado, informó que de enero a agosto de este año se han realizado 66 puestas a disposición de adolescentes por diversos delitos investigados por dicha unidad. El secretario general de Gobierno, Santiago de la Peña, reiteró que la irresponsabilidad del gobierno federal ha provocado el ingreso de la plaga del gusano barrenador al país. Expogan Chihuahua 2026 presentó la cartelera de artistas que marcarán el regreso de su tradicional palenque a la auténtica fiesta ganadera, el cual se celebra en la Unión Ganadera Regional de Chihuahua, y se informó que para este año Expogan se llevará a cabo del 22 de octubre al 1 de noviembre. El director de la Agencia Antidrogas de Estados Unidos, Terry Cole, calificó este martes al secretario de Seguridad y Protección Ciudadana de México, Omar García Harfuch, como un socio de confianza y un buen amigo de los Estados Unidos. Los ministros de la Suprema Corte podrían buscar un acuerdo para elegir a su próximo presidente, si es que el Congreso de la Unión no resuelve la antinomia que derivó de la reforma judicial. Así lo indicó el coordinador de Morena en la Cámara de Diputados, Ricardo Monreal. El brote de ébola en la República Democrática del Congo, que con casi 5.000 infectados y más de 2.300 muertos, es ya el segundo peor de la historia. Dista mucho de estar bajo control, así lo aseveró el máximo responsable de la Agencia Sanitaria de la ONU.
3: Shohei Ohtani conectó dos largos cuadrangulares para ayudar a encender una ofensiva de los Dodgers que atravesaban un bache. Blake Snell, una de las grandes superfiguras. El maestro ponchó a 5 en 6 entradas y Los Ángeles vencieron a los Rockies de Colorado 11-5 la noche de este lunes. Max Muncy añadió un cuadrangular de 3 carreras y los Dodgers encontraron la manera perfecta de salir de su reciente mala racha. Jugar en el Coors Field favorable para los bateadores. Llegaron este lunes con un promedio de 3.4 carreras por juego en un tramo en el que perdieron 11-16, pero ayer ganaron a punta de batazos 11 carreras por 5 a los Rockies de Colorado.
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0: Buenos días, Chihuahua. Son las 6 de la mañana con 22 minutos. Acabamos de escuchar a David Bisbal a través del 100.9 FM de tu radio. Muy buenos días a ti que te estás uniendo acá a la Naranja Morning Show. Yo soy Cris Vaquera y voy a estar contigo hasta que el reloj marque las 10 de la mañana. Vamos a estar platicando de todo lo que está sucediendo en el mundo. A ti que te estás uniendo a la frecuencia exacta, te doy la más cálida bienvenida a todos los que están sumándose ya a través de la aplicación, de la Alexa, de la página web. Muchas, muchas gracias. Pongo a tu disposición el WhatsApp naranja 614-142-109. Escríbenos. Mándanos audio, platícanos cómo pinta tu mañana. Y bueno, antes de que te levantes, antes de que empieces tu día y para que te prepares para él, te digo que la temperatura al momento es de 20 grados. Vamos a tener una máxima de 34. Hoy va a estar haciendo calor, yo creo que un poquito más que ayer, así que ponte algo fresco, pero más que nada ponte una buena actitud para despertar. Oye, vamos a ir a la pausa y regresamos porque viene en camino la activación. También a lo largo de esta hora tenemos el recital de canción. Más adelante las flash news para que vayas con las noticias bien, bien desmenuzadas a la oficina. Ya sabes que también a las 7 de la mañana tenemos el cafecito Survivor. Tenemos también la caja. Hoy es miércoles de no bautizados, por cierto. Y también es miércoles de turismo, así que vamos a descubrir a dónde vamos a viajar el día de hoy. Mientras, sírvete agüita, sírvete tu café y despertemos juntos. Pausa y vuelvo con Osadía, música de Eden Muñoz y Cristian Castro. Buenos días, conduce con precaución. Qué gusto me da estarte acompañando en todas partes. 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
1: ¡Buenos días, Chihuahua! Este es el momento más importante de tu mañana, de tu día, de tu vida, porque es el momento en el que tomas la decisión de despertar. ¡Arriba, arriba, arriba, arriba, arriba, arriba, arriba, arriba! ¡Levántate ya! Que ya empezó el día. Es miércoles 19 de agosto del 2026 y este es el momento de la activación naranja. ¡Arriba! Que no queremos que se te haga tarde. Ya levántate, empieza a moverte. Rueda hasta el filo de la cama para que si tú no tienes la fuerza de voluntad necesaria, pues que la vida te despierte, que sea la vida la que te diga, oye, arriba, un pequeño azote contra el piso puede hacer, ¿no? Oye, arriba se ha dicho, empieza a mover todo tu cuerpo por partes, de arriba hacia abajo o de abajo hacia arriba, pero en orden, tu cabeza, tus hombros, tus brazos, tu torso, tu cadera, tus piernas, tus pies, tus deditos, todo, absolutamente todo. Toma respiraciones profundas y exhala. No puedo hacer la inhalación así porque no se escucha, pero sosténlo y exhala. Eso es. Amárrate bien los tenis. Pon a andar la cafetera para cuando tú regreses te esté esperando un delicioso café en casa. Y aparte un delicioso aroma para terminar de despertar. Así que arriba se ha dicho, muy muy buenos días. Levántate ya, que no

0: Se acabó la activación. Esta es tu llamada para que termines de despertar, porque si no lo has hecho, no queremos que vayas corriendo por la vida en el tráfico, que se te haga tarde, que haya caos. Nada de eso. Nada de eso. Levántate ya, despabílate, échate agua en la cara, sal a que te pegue el airecito. Date unas cachetadas guajoloteras, lo que sea que a ti te funcione, que tú sepas que necesitas y que con eso vas a reaccionar, te va a llegar la señal al cerebro, perfecto. Pero ya hazlo para evitar andar corriendo y llegar a tiempo al trabajo, en paz, tranquilamente, alcanzar a desayunar, a tomarte tu café a gusto. Ya es hora, es muy tarde de hecho. Son las 6 de la mañana con 40 minutos. Vamos a ir a la pausa y regreso para recitarte canción. Buenos días, Chihuahua, en todas partes, ponte Exa.
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0: Ahí tuvimos música de DJ O, si no me equivoco con cómo se dice. Y nos estamos adentrando, amigos, ya a el recital de canción. Aquí te recito yo una canción y tú me dices de qué canción se trata. 614-142-109. Y la verdad es que siento algo que me mueve el ritmo, no se crean. Siento que hoy quizá esté un poquito más difícil de lo normal. Pero capaz si no, capaz si solo es mi imaginación, ¿no? Ok. Esto dice así. Esperen, no se me carga la letra por alguna razón. ¿O no? ¿O no? Estoy entrando en pánico, amigos. ¿O no? Aquí está. Dice: te miré de pronto y te empecé a querer, sin imaginarme que podría perder. 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Lady Funko, buenos días. Dice, buenos días, people. En cuestión de amores, nunca he de ganar. Porque es bien sabido que el que amor entrega de cualquier manera, tiene que llorar. ¿Alguien por ahí la tiene? ¿Alguien? Oigan, es que tuve que volver a poner la... ¿cómo se dice? Vincular WhatsApp. Y como que se me están cargando todos los... los WhatsApp. Buenos días, Cris. Un saludo para Pollo. Esa canción se llama La Misma Piedra. La escuché con Julio Iglesias y Alicia Villarreal. Lady Jones, buenos días. Espérense. Dice, buen día, tropecé de nuevo y con la misma piedra. Lady Funko. Ay, yo sí, o sea, el recuerdo... el inicio que lo ponía mi mamá y mi abuelita desde Julio Iglesias. Lady Tribu, con la misma piedra. Dice Lady Sandwich. Espérenme, es que se están cargando todos los audios. De que así literal.
1: Hola, buenos días, Chris. Buenos días, Chihuahua. La canción es Tropecé con la misma piedra y la había escuchado con Julio Iglesias. Yo sé que es un cover, pero no recuerdo quién más la canta.
0: Pero no sé cómo se llama, dice Lady Funko. Y eso que solo recuerdo esto de te miré de pronto y te empecé a querer. ¡Uy! Morning, con la misma piedra del límite. Pues, amigos, les tengo una noticia. Esa canción sí es de Julio Iglesias, pero la verdad es que yo traigo vibes de límite, de algo grupero. Justo. ¡Qué bárbaros, eh! Ahí va a empezar.
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0: Turururu, tu, tu. ¡No, hombre, qué cosa! Una canción. Oigan, pues con esto vamos a cerrar esta hora. Vamos a ir a la pausa. Y regresamos porque vienen en camino las Flash News, viene en camino también el Cafecito Survivor. Te voy a dar chance de que te termines de despertar porque ya son las 6 de la mañana con 59 minutos. Ya si no despertaste a esta hora ya se te hizo tarde. Lo siento mucho, yo te lo advertí toda esta hora. Vamos a la pausa y vuelvo rapidísimo. Yo soy Cris Vaquera y escuchas La Naranja Morning Show. Buenos días, en todas partes, ponte Exa.

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Una de las estrategias comerciales de Grupo Firme es no lanzar discos en formato físico y solo trabajar

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0: regreso en la Naranja Morning Show. Buenos días, Chihuahua. Son las 7 de la mañana con 6 minutos. Y de esta manera estamos arrancando la segunda hora de programa. Muy, muy buenos días. Yo soy Cris Vaquera y voy a estar contigo hasta que el reloj marque las 10 de la mañana, platicando de todo lo que sucede en el mundo. Hoy hay mucho de espectáculos, ¿eh? Estaba yo revisando las noticias del día de hoy y dije yo, esto es muchísimo, muchísimo. Pero qué padre. Pero qué padre, porque hay mucho chismecito, nos da mucho de qué hablar. Buenos días a todos los que ya se están sumando a través de la línea WhatsApp 614-142-109. A los que estuvieron adivinando la canción del recital, Lady Funko dice, oh my god, no la relacionó con Límite, wow. Buenos días, Lord Chilango. Buenos días, dice Cris. Buenos días, Cris. Me hacen falta las botas y el sombrero. Claro que sí, pero por eso no paramos, ¿eh? Te doy chance de que vayas a buscar unas y luego ya te unes al vibe. Buenos días a los que están apenas abriendo el ojo, que se levantaron ya corriendo y dijeron, ¡Coyaya! Es mitad de semana, amistades. Bueno, perdón, amistades, porque Lady Grosella dice, no me gusta esa palabra, Cris, no me gusta la palabra amistades. Y yo hice un mal hábito de usarla y usarla. Pero familia naranja, es miércoles y de aquí al viernes, como dice Pollo, que odia que diga, todo es cuesta abajo. Yo no sé por qué le molesta, pero es cierto, de aquí al viernes todo. Yo no digo viernes chiquito, yo digo, de aquí al viernes todo es cuesta abajo, que es distinto. Buenos días, Nájera.
1: Ay, ay, ay, buenos días. Oigan, ¿qué? Pues hoy es un muy buen día. Esperemos que todo vaya fluyendo allá afuera, que todo vaya tomando ese color, no sé, color Vader, color rojo, color naranja, amarillo. Bueno. Buenas noches, China. Buenas tardes, Irlanda. Hola, Canadá. Hola, Estados Unidos. Hola, Sudamérica. Hola, México. Buenos días, Chihuahua. Oigan, pues aquí vamos a andar hasta las 10 de la mañana. Ya saben que hay un montón de cosas que comentar durante el trayecto de estas 3 horas que nos restan de programa, incluidas las Flash News, la tendencia, el cafecito Survivor, la caja. Eso es a las 7 de la mañana, hoy miércoles. Pues vamos checando qué pasa en el mundo. Los espectáculos obviamente no fallan. Hoy hablamos de esta película producida por Christopher Nolan. Y bueno, es Osadía. Y luego...
0: No, Odisea.
1: Odisea, perdón. La Odisea. Y luego a las 9 de la mañana tenemos la sección de turismo con Ernesto. Y bueno, pues así andamos viviendo. Además de que hoy, sí, hoy tenemos también, andaremos buscando al dulce cumpleañero del día con Dulce Noviembre, Cris, para que ganes tu pastel y te celebres. Pero esto es a partir de las 8 de la mañana, para que tú estés atento aquí del 100.9. Además de que ya este viernes va a ser la apertura de la sucursal Canal. Entonces, dicho esto, aquí andamos. ¿Y cómo estás?
0: Estoy bien, estoy bien, Ajera. Estoy okay. Descansada.
1: Ok. Eso es bueno.
0: ¿Cómo seguiste de ayer?
1: Bien, ya bien. Ahorita en el cafecito les cuento a más detalle.
0: Ok, bueno, entonces, pues nos vamos ya con las Flash News, ¿o qué? Ok. Ok, entonces vámonos con las Flash News. Disney presentó durante D23 The Ultimate Disney Fan Event y novedades de algunos de los próximos proyectos de cine, televisión, videojuegos y parques temáticos. Entre nuevas películas, secuelas, series y atracciones, estos fueron algunos de los anuncios más destacados. Entre ellos Frozen 3, la secuela de Coco y muchas sorpresas más. Wisin anuncia la inauguración de la Universidad del Perreo. Esto parece broma, pero no lo es. Es una audaz Anuncio oficial de la Universidad del Perreo. El proyecto se presenta como la primera iniciativa global orientada al estudio, la preservación y el desarrollo del reggaetón y sus ritmos afines como una disciplina artística. El próximo 23 de agosto se llevará a cabo el concierto Voces por la Vida, un evento que busca apoyar a las personas y comunidades afectadas por el terremoto de magnitud 7.4 que sacudió varias regiones de Colombia el pasado 10 de agosto. La cuenta oficial de Instagram de Robin Williams es activada por sus hijos Zach, Zelda y Cody, la reactivaron el perfil tras 12 años de inactividad. Esto para compartir el trabajo de su padre. Oye, de esto y más vamos a estar platicando a lo largo del programa para que te quedes con nosotros. Son las 7 de la mañana con 12 minutos. ¿Y qué se te ocurre de tendencia, Nájera? Dímelo. Ok. Oye, comunícate. No, pues aquí te lo paso, espérame.
1: Oigan, por acá vamos a checando cuál será la tendencia de esta mañana. Por aquí lo estamos checando ya. Saludando a toda la gente que anda recorriendo las calles de la ciudad de Chihuahua. Hay que manejar con mucha precaución. Recuerda, por favor, utilizar tu cinturón de seguridad porque no queremos que pues nada malo te ocurra. Aquí andamos. Y vamos con la tendencia que es hashtag frases que siempre escuchabas de niño. Uy. Y sí es una realidad. A ver, vamos acá checando comentarios. Recuerda que tú puedes mandar los tuyos aquí a través del 614-142-109. Por ejemplo, ¿y si tus amigos se avientan de un puente, tú también?
0: Pues, muy típico.
1: Típico. A ver, por acá. Hashtag frases que siempre escuchabas de niño. Cuando tengas hijos, me vas a entender.
0: Mi abuela y mi mamá siempre me decían, como te veo, me vi, como me ves, te verás.
1: O el típico frases que siempre escuchabas de niño, te dije que no tocaras eso. Pero con grito, te dije que no tocaras eso. Y así fue.
0: ¿O qué tal? ¿Y qué hago si lo encuentro yo?
1: Uy. Te fuiste intensa, Cristina, ¿eh? Intensa.
0: Sí.
1: Frases que siempre escuchabas de niño. No tengo dinero para eso. Y tómala, pues que no había. Y pues no, había que hacer caso. A veces no sabíamos cómo estaban las finanzas en casa.
0: Ah, pues sí, justo, ¿no? En la casa hay frijoles.
1: ¿Cómo debe ser?
0: ¿La has aplicado esa con tus hijos, Nájera?
1: ¿En la casa hay frijoles?
0: Ajá.
1: No.
0: ¿O en la casa hay sopa?
1: Ah, claro. ¡Claro que sí! O apaga esa luz. No estamos manteniendo la Comisión Federal. Eso sí lo aplico. A ver, apaguen esa luz. ¿La estás usando? No. Ah, ok, apaguen.
0: Claro.
1: Hay que apagarla.
0: ¿Qué más te decían de niño?
1: Hashtag, frases que siempre escuchabas de niño. Cuando yo tenía tu edad, ya trabajaba.
0: Oye, ¿tus papás no se pasaban la bolita? Pregúntale a tu papá.
1: Claro. Claro, obviamente, eso pasa siempre en los hogares. La bolita se pasa y a veces alguien tiene que ser el malo o la mala. Y pues ni modo. A ver, por acá. Lord Runner. A ver, por acá. Buenos días. Oye, qué locura, con eso que se reinició el WhatsApp, ¿verdad?
0: Estuvo horrible. Horrible.
1: Okay, vamos acá.
0: De que llegué y yo cerrado y yo, no puede ser. Entonces están como actualizando todos los mensajes y tardan en,
1: lo único
0: en cargarse todos.
1: Lo único bueno es que, espérame, que sí tenía pila.
0: Sí, porque entré comúnmente en pánico.
1: No, comúnmente no hay pila.
0: Deja tú, no lo encontraba. No lo encontraba. Lo tienen así como bien escondido. Y entonces yo estaba así como que, ¿dónde está el teléfono? Espero que tenga pila.
1: A ver. Déjame por acá. Checar. Ay, aquí va a poner un audio. Bueno, dos, tres. A ver, adelante.
2: Buenos días. Oigan, pero el miércoles no es viernes chiquito. El miércoles es
3: ombliguito de semana.
2: También me quedé bien gordo.
1: ¡Eso!
0: ¿Ves? Nadie dijo ombliguito de semana.
2: Buenos días. Hashtag frases que siempre escuchabas de niño.
3: ¡Apaga la tele!
2: Y en mi caso era mucho el ¡te vas a caer!
1: ¡Te vas a caer! ¡Te vas a caer! Dice a Carlos Texas, buenos días, Chris Pollo. La frase sería, no lo voy a decir, no estamos autorizados. Dice, ¿qué? Día de comer duritos azules con Valentina. Ok. A ver, Lady Grosella, frases que siempre escuchabas de niño. Después de la cuarta vuelta a la tiendita con el calorón y decías, ya me cansé, naciste cansada. Ok. A ver, por acá dice, buenos días, no te levantas de la mesa hasta que te lo acabes, Cristina.
0: ¿Cierto?
1: Hasta que se termine todo lo que está ahí. Y así fue. Así fue. Oye, pues aquí seguimos recibiendo tus mensajes al 614-142-109. Déjanos tus comentarios, aquí te estamos leyendo, escuchando y demás. Ahorita vamos a ir a una pequeña pausa de comerciales y estamos de vuelta porque ya viene por acá el Cafecito Survivor. Y luego también viene música de Matiz con Más que Amigos.
0: Regresamos. Muy buenos días en todas partes.
1: Ponte Exa.
4: 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Después de salir de Flans, Ilse Olivo se convirtió en conductora de televisión y la primera entrevista que realizó fue a Luis.

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0: Esto que escuchamos fue música de Matiz. Se llama Más que Amigos. Buenos días. Oigan, por acá seguimos recibiendo mensajes a través del WhatsApp naranja en el 614-142-109. Por aquí, a ver, espérame porque desactivado, sonidos y todo en orden ya. Ok, por acá dice Lady Grosella. Uy, dice, me llegó un... Me lo mandaron, yo creo que por error. ¿Será? Dice, o me levanto temprano o me levanto amable. No puedo con todo, buenos días.
1: ¡Órale!
0: Ay, ay, ay, ay, ay. Así pasó. Buen día, chicos, dice Lady Risotto. Frases que siempre escuchabas de niño. No me importa que los demás lo hagan. Tú no. Ahí están dejando algunos comentarios. Aquí en el 614-142-109. Que de hecho con esto, pues ya estamos dándole entrada también. Pero al cafecito Survivor, Chris. Ya estamos de vuelta por acá.
1: Ok. ¿Quieres platicar de algo en específico?
0: Pues no necesariamente. Fíjate que estoy siguiendo la huella, el paso de... Ay. A ver si alguien me puede auxiliar. Familia Naranja, aquí. ¿Cómo le llamamos a esto, Cristina? Hay que activar a la Familia Naranja para que nos dé recomendaciones, ¿no? Es que okay. Debe tener un... ¿Cómo se llama? Algún nombre. De que... Ahorita se me ocurre uno. Pero... Okay. A ver, ahorita se me ocurre. Ya verás por qué. Fíjate que... les platicaba hace unas semanas atrás... De mis audífonos que andaban falleciendo. O sea, falleciendo porque se les rompió una bisagra.
1: Ajá.
0: Entonces, ya ahorita ando continuando porque por ahí estoy haciéndome mi investigación muy especial y específica. Y pues sí, me encontré con varios modelos y cosas que pudieran ser los tentativos, pero ¡ah! ¿Cómo comprar otros audífonos si esos todavía son funcionales? Entonces me encontré una página en donde venden unas... O sea, pues son como unas bisagras. Pero yo vi que las hacen con una impresora 3D.
1: Ajá.
0: Entonces quiero saber si alguien aquí del auditorio conoce a alguien que haga este tipo de impresiones. En teoría... Tengo todos los datos de las medidas de cómo es la pieza. Porque es una pieza que va colocada así en los audífonos y ya. O sea, con eso ya tienes para que tus audífonos duren por mucho tiempo más.
1: Okay.
0: Porque es lo único que tienen. No, o sea, se escucha perfectamente y mis audífonos, la neta, me gustan mucho. Pero no quiero invertirle 5,000 pesos o 4,000 pesos. Si le puedo invertir nomás unos, no sé, 500 pesos a lo mejor.
1: Okay.
0: O sea, si es un mundo. Si te pones a pensar de 500 pesos a... No sé si eso cueste o menos o no sé. Pero es lo que estuve por ahí viendo. Porque vi unos en línea que le dije a Denise, oye, chécame esto. Y luego ya lo checó. Me dice, la neta no me da confianza porque es una compra internacional y está bien caro el... Está muy caro el envío. Uh-huh. Y yo, bueno. Entonces, foco rojo y pues no. Entonces, decidí que no. Y ahorita estoy en búsqueda de impresión 3D para mis audífonos.
1: Y pues, a ver si alguien tiene o alguien te puede, ¿cómo se dice? Asesorar, ¿no? Con esto.
0: Es que bien puedo ponerle en Google, impresión 3D. Y pueden salir, pero, qué mejor que una recomendación de la Familia Naranja, ¿estás de acuerdo?
1: Sí.
0: O sea,
1: sí, es mejor.
0: Es diferente.
1: Porque ya viene de una voz de confianza.
0: Exactamente. Eso es lo que se está buscando ahorita. Pero, pues sí. ¿Tú qué onda?
1: ¿Yo qué onda? Pues, antier, les platicaba ayer que fui a ido al cine.
0: Ajá.
1: Pero ayer se me pasó platicarles que en mi ida al cine encontré un área de flores.
0: En tu ida al cine encontraste un área de flores.
1: Sí.
0: Ajá.
1: Y entonces vi una abeja muy particular.
0: Ok.
1: De hecho, Lord Chilango creo que sí vio el video. Uh-huh. Y entonces era una abeja, según yo, en mi cabeza. Era una abeja muy gordita, peluda. Pero no manches. Era una cosa preciosa porque parecía caricatura, Najera.
0: Ajá.
1: Así con su suéter rayado perfecto, amarillo con negro.
0: Pero en el cine.
1: No, en mi camino al cine.
0: Ah,
1: encontré unas flores.
0: Ya. Es que mi cabeza dijo, ¿en el cine? Por eso te volví a repetir. ¿Y luego?

0: de extinción.
1: El abejorro en peligro de extinción.
0: O sea, que son como de acá del norte.
1: Ajá.
0: Porque vi que estaban como... Es más, aquí te voy a decir. Aquí te voy a decir. Dame un segundo.
1: Uno.
0: Aquí está. Dice... Estados registrados: Chihuahua, Sonora, Durango, Sinaloa, Nayarit, Jalisco, Michoacán, Estado de México, Morelos, Puebla, Guerrero y Oaxaca. Esta especie se encuentra clasificada en peligro de extinción. Uh-huh. Sus poblaciones están decreciendo drásticamente debido a múltiples presiones ambientales. Pérdida de hábitat, o sea, pues destrucción de su entorno natural por nuestra culpa. Uh-huh. Agroquímicos. Y urbanización. El crecimiento descontrolado de las ciudades fragmenta las áreas de forrajeo donde obtienen su alimento. Por eso es importante, familia naranja, que tengan flores en casa. Es muy, muy importante para que estas especies permanezcan entre nosotros y tengan donde hacer polinización y conseguir sus alimentos. Ese es mi mensaje del día de hoy, Najera. Pongan flores en sus hogares.
1: Ok.
0: Fíjate que en casa tenemos una como tipo, como, no es una enredadera. ¿Cómo se llaman estas? Que es como, ay, le voy a tomar foto para decirles cómo se llama. Uh-huh. Pero es como tipo enredadera, pero no es enredadera, es de piso. Uh-huh. Es el suelo y tiene así como florecitas. Y las abejas aman ir ahí a posarse en las flores. Y las mariposas también.
1: A posar para la foto.
0: Ahí hacer polinización.
1: Sí, ya sé.
0: Y luego en la noche se cierran esas florecitas, pero no son dormilonas. Son rositas con amarillo en el centro.
1: Ok.
0: No sé si sepan cuáles son. Pero sí, amigos, hay que cuidar a las abejas y a los abejorros. Y ese es mi mensaje para esta mañana.
1: Ok. Va. Oigan, acá llega mensaje de Lord Chilango. Dice, sí, lo vi, que les dicen jicotes también.
0: Sí.
1: Ok. A ver, por acá dice, él se dedica a la impresión 3D.
0: A ver.
1: Acá me estás mandando, ándale. A ver, dice, fotografía 3D e impresión 3D en general. Órale. Ahorita va a tener que mandar mensaje, Cris. Porque si es una pieza en específico. Entonces vamos viendo a ver si esta recomendación que nos hace puede funcionar. Y aquí dice que abre a las 8 de la mañana.
0: Perfecto.
1: Ahorita le damos.
0: Ya van a tener apoyo ahí.
1: Ahorita le damos con los mensajes. Oye, por cierto, saludos a Lord Runner, que ayer mandó mensaje de que, pues, ¿cómo seguimos? Pues seguimos bien. Bien, seguimos bien, ya mejor, pero ayer sí estaba petrificado, Cristina. Estaba sin ganas de nada.
0: No, pues.
1: O sea, ayer les decía, ayer me fui a correr temprano, bueno, a jugar básquet.
0: Ajá.
1: Y dije, no, hombre, no me ando sintiendo bien.
0: Hombre, ¿cómo?
1: Hombre.
0: Hombre.
1: Entonces nomás me di unas vueltas en la cancha y me puse a hacer otros ejercicios. Porque para tirar, ¿nombre? Y luego como que dije, no, a ver, voy a acostarme tantito.
0: Ajá, ¿ahí en la cancha?
1: Y tengo un tapete, es un tapete azul. Y luego está el tapete y lo puse en la pelota y luego me quedé tan a gusto.
0: ¿Y te dormiste en la cancha?
1: No me dormí, pero sí estaba bien relajado. Dije, hala.
0: Pollo, o sea, se durmió en la cancha.
1: Dije, o sea, y sí lo pensé. Dije, ¿y si algún día me duermo aquí? Lo pensé. Dije, no, van a pensar que me lleva la policía o algo. De que, ¿por qué ando ahí?
0: De homeless.
1: Exactamente. Estaba acá tirado y yo, hala. Pero sí, o sea, desde temprano ya estaba el síntoma de que no se iba a lograr. Pero bueno, a ver, ¿qué mandaste, Lord Chilango? Tenía que ser chilango. Híjole. A ver, deja poner esto.

0: La abeja y la de Lord Chilango. Las dos.
1: Me acordé de esta canción con el abejorro, que viste. Dice Lord Chilango por acá.
0: Estaba bien bonito el abejorro. Estaba bien bonito.
1: Oigan, son las 7:37. Vamos a ir a una pausa de comerciales y ahorita estamos de vuelta para abrir caja. Estamos de vuelta también, pues, para continuar con este programa del día de hoy. Hoy es miércoles 19 de agosto del 2026. Quédate con nosotros porque también al regreso por acá tenemos a Mar Solís con Fuiste Tú.
0: Buenos días, Chihuahua, en todas partes.
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2: 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Con apenas 19 años de edad, Fito Páez fue invitado por el mismo Charly García para ser parte de su banda y suplir al músico Andrés Calamaro.

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0: Esto que escuchamos es de Mar Solís, se llama Fuiste Tú. Son las 7:43 y contando, estamos de vuelta acá en el programa de esta mañana del día de hoy. Muy, muy buenos días. Oye, atentos, porque ya, como ya te lo comentábamos, Chris, ahorita vamos a tener dinámica de Dulce Noviembre. Pero, aparte de que va a haber dinámica, yo nomás quiero dar un entre que este viernes es ya la apertura de la sucursal Canal. O sea, ya van a ser 11 sucursales.
1: ¡Guau!
0: Ahorita son 10 más una próxima apertura. Pues ya van a ser 10, bueno, no es cierto, van a ser 11 sucursales, tal cual. Entonces, ahorita estaremos buscando al dulce cumpleañero del día, además de que están de aniversario, porque te puedes ganar un iPad o uno de sus 14 pasteles. Atentos a todo esto. Oigan, pues estamos acá de vuelta con el programa del día de hoy. ¿Cómo andas, Chris?
1: Muy bien. Muy bien.
0: ¿Segura?
1: Me duele un poco la espalda baja.
0: La espalda baja.
1: Pero estoy bien, ajena.
0: ¿Por qué te duele la espalda baja?
1: No lo sé, fíjate. No lo sé. Desde ayer en la tarde.
0: Ok.
1: Pero estoy tratando como de hacer estiramientos desde ayer. A ver si puedo ayudarme con eso, pero todavía amanecí así, fíjate. Pero, o sea, en general estoy bien de actitud, de anímicamente y así.
0: Ok. Oigan, pues si ya andamos listos, hay que darle a lo que toca en esta mañana, aquí en el programa del día de hoy. Y como dato, Lady Miedo lleva un par de cajas. Lord Chilango lleva una sola caja. Y Lord Pomada lleva también una sola caja.
1: Correcto.
0: De ahí en fuera, no hay más. No hay más. Y luego espérate, que hoy es miércoles de no bautizados.
1: Correcto.
0: Entonces hoy está bueno esto. Hoy se va a poner bueno, pero la semana pasada se puso bueno, pero no lograron responder, Cristina. Los que querían ser bautizados, no se logró. Y nos echó a perder la caja completa del jueves.
1: Pues sí.
0: Ahí fue donde conocimos a Chris Vader.
1: Efectivamente.
0: Donde la conocimos, híjola, yo pensé que nunca iba a salir. Pero sí salió. ¿Sí salió? Lord Chilango, sí salió. Lady Grosella. Salió Chris Vader. Ay, ay, ay. Bueno. Hoy es un buen día. Y vamos a darle, Chris. No, con ese no. No.
1: Órale, vámonos al casino.
0: No. Ese es el casino de más tarde. Más tarde tenemos promoción. Es hora de un miércoles de no bautizados. Un miércoles en donde hoy esperemos que se logre el poder bautizar a una nueva persona. Chris, ya es hora, es momento de irnos a lo que muchos emociona. A otros les molesta, a otros les da la ansiedad. Ya es hora de
1: What's in the Pan.
0: Ahí está. Vente para acá al 614-142-109. 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Sé parte de este programa. Porque aquí es donde tú que nos escuchas vas a poder participar. 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Entonces, sé parte de este programa y listo. Y listo. Entonces, por acá andamos ya a la espera de que el WhatsApp se aloque, de que el WhatsApp se sature. Esperemos que así sea. Oye, Diego y Andrea entran ya el lunes a la escuela.
1: ¿Y cómo se sienten?
0: Bien, bien, bien, bien, bien.
1: ¿Están emocionados o están así con como se resisten a regresar?
0: No, no, no, no, no, ya, ya les toca. Pero a lo que voy es de que algunos entran hasta la próxima semana, que sería el 31. Pero ellos entran el 24. Vamos acá con Lord Chilango.
2: Buenos días, Cris, Pollo. Pollo, qué bueno que te compusiste rápido. Así que, pues bueno, a darle a La Caja. Hoy es miércoles, ¿habrá algo de comida? Como que ojalá hubiera algo de comida. Tengo así antojo de que digan algo sabroso.
1: Sí hay algo de comida, Lord Chilango.
0: Es correcto. Sí habemos comida el día de hoy. Oigan, si tú eres persona no bautizada y has seguido el paso de este programa y que dices, ay, es que ¿cómo le hacen para estar bautizados? ¿Cómo le hicieron? Bueno, pues este es un buen momento para que tú aproveches, mandes tu mensaje, porque tal vez, solo tal vez, así vas a poder estar bautizado. Dice para acá, ¿es dulce o salado? No, sí es salado. Sí, este sí es salado. A ver, por acá, buenos días. Llega mensaje de persona no bautizada. Dice, ¿es dulce o salada? Es salada. No hay pierde. Lord Muletas.
3: Gracias, Cris, Pollo. Ese alimento contiene carne de res.
1: No, no es de res, no.
0: No es de res. A ver, por acá. Buenos días. Vamos con más audios.
4: Buenos días. ¿El alimento lleva maíz?
1: No.
0: No, no. No, no lleva maíz.
1: O sea,
0: no lleva
1: pues
0: maíz.
1: Si quieres usar una tortillita, pues, o sea, es tu rollo, ¿verdad? Pero no.
0: A ver, por acá. ¡Lor Muletas!
3: Entonces, ¿carne de pollo?
0: Sí.
1: Sí, carne de pollo, sí.
0: Sí, sí lleva,
1: pollito,
0: sí lleva.
1: Pollito, pollito.
0: Sí lleva. A ver, dice Lord Tiburoncín, ¿se prepara o así lo encontramos en la naturaleza?
1: No.
0: Sí lleva una preparación.
1: ¿Le bajan a mis audífonos, producción, please?
0: Sí lleva una preparación muy especial.
1: No, se pasaron de lanza. Thank you. A ver, espérate.
0: Tú te pasaste de lanza, ahorita lo tenías así, mira. Así lo tenías ahorita que llegué. Digo, Cristina, ¿estás bien?
1: Todo cool.
0: ¿Ahí? Ok, va. Dice por acá, ¿es un platillo principal? Sí. Sí es platillo principal. A ver, échenle con Lord Muletas.
3: Sí, yeah. ¿Puede ser mole rojo?
0: ¿Puede ser mole rojo, Cris?
1: No.
0: No, no, no, no. Lady Tribu.
5: Buen día, ¿qué ingredientes tiene?
1: Pues tiene pollito, tiene verduritas. Tiene zanahoria, calabaza. ¿Qué más, no?
0: Pues yo es lo único que veo, fíjate.
1: Ok.
0: A ver. Hoy está muy fácil esto, ¿eh?
1: Agüita.
0: Porque queremos que esté una persona bautizada. Así que, si estás escuchando y ya escuchaste a Cris que ya descaró todos los ingredientes, ya desmenuzó todo lo que está aquí adentro, Es muy fácil. Entonces, si tú eres persona no bautizada, 614-142-109, porque hoy puede ser ese bautizo para ti. Vamos acá escuchando a Lord Rogers.
6: Buenos días, Chris Pollo. De meros puntos, será un caldo de pollo.
0: Cristina, ¿será un caldo de pollo?
1: Eso es correcto.
0: Okay.
1: Es un caldo de pollo.
0: Ok, sí es muy temprano, pero está bien. Porque hoy es miércoles de no bautizados.
1: Ajá.
0: Entonces, Lord Rogers ya nos dijo, pero cerramos hasta aquí. A ver, hasta aquí cerramos y vamos a ver quiénes son las personas que están en este momento aquí sin bautizo y que a lo mejor tienen la respuesta. Adelante.
4: Buenos días, es caldo de pollo.
0: Ok, ahí está uno. Cristina, tengo que decir que esta persona participó con lo de la Sierra Tarahumara y no ganó.
1: Ok.
0: ¿Y no ganó? Pero a ver, eso fue lo de la semana pasada,
1: pero
0: ¿verdad?
1: Pero es aferrado, pero es constante.
0: No.
1: Consistente.
0: No. A ver.
1: ¿Qué?
0: Okay. No. La semana pasada fue una rampora. ¿Estamos de acuerdo?
1: Ajá.
0: Y pedimos estas historias de la sierra. Y estas historias de la sierra nos llevó a que tú te enojaras la semana pasada. Entonces esta persona está volviendo a participar. Pero la semana pasada no le dio seguimiento. Pues ¿cómo? ¿Cómo? A ver, pero es uno hasta acá. A ver, échale.
7: Buenos días. ¿Será un caldito de pollo?
0: Ahí está. Van dos. Espérame.
8: Buenos días, ¿será un caldo de pollo?
0: Tres.
9: Hola, Cris y Pollo. Buenos días. ¿No será un caldo de pollo?
0: Ahí están cuatro, Cristina. Tenemos cuatro personas que estarán entrando de lleno a el bautizo de este miércoles, Chris. ¡Ándale! ¿Ya viste tu Chris Vader?
1: No.
0: Ahí te va. ¡Ah, cómo! Sí, está bien. Ahí te llegó.
1: ¡Qué gracioso!
0: Así fue. Oigan, a ver, déjame entonces aquí revisar. A ver, uno, dos, tres y cuatro. Esta persona que la semana pasada quiso participar, pero no logró su bautizo. ¿Qué hacemos, Cristina, en este momento? Tenemos cuatro personas que tentativamente pueden ser nuevos integrantes de la familia Naranja.
1: Vamos a ruletear, vámonos.
0: A ruletear.
1: Hey.
0: A ver, pues, espérame.
1: Ok, ¿quién adivinó?
0: ¿Lord Rogers?
1: Ah, sí, Lord Rogers. Ok, Lord Rogers elija ya.
0: Ah, o sea, ¿te quieres ir recio así sin nada?
1: Así es.
0: Sin que hagan nada.
1: ¿Qué?
0: O sea,
1: pues no, Lord Rogers tiene que él decidir.
0: Por
1: qué
0: eso,
1: hacer.
0: Pero nosotros podemos dar una opción. Por eso es lo que, por eso te estoy diciendo que sí, ¿qué hacemos?
1: ¿Qué opción quieres dar?
0: Cristina, ¿me estás volteando la pregunta para mí? Eso no se hace.
1: Pues porque a mí, yo opino que Lord Rogers es quien debe decidir, porque él es el que va a bautizar.
0: Ruletazo. A ver, pues, espérame, pues.
1: Porque la vez que tratamos de hacerlo, se nos fue el miércoles o el jueves completo. Ay, no.
0: Cristina, pues fue cuando tú estabas aquí, porque cuando yo estuve solito, todo salió bien.
1: Claro que no.
0: Claro que sí.
1: No,
0: pregúntale
1: tú
0: a la
1: gente. Pusiste a decir, ay, que si no está, que si. Y ya no hubo caja.
0: No, Cristina, te estoy diciendo que cuando hice otras dinámicas, todo fluyó.
1: ¿Qué dinámicas?
0: Pues cuando no estabas aquí, cuando me dejaste solo, desamparado.
1: Tú fuiste el que dijo que íbamos a usar el tiempo de la caja para lo del bautizo del miércoles.
0: Por eso, pero cuando tú no estabas, yo eché a volar una dinámica en la cual estaban mandando historias ¿Y todo fluyó? A ver.
1: Bueno, pues entonces haz lo que funcione. Yo no estaba aquí para saber eso.
0: 2:15. Espérame. No, ruletazo, pues ya dijeron. Nada más que de esto lleva tiempo, no es de la noche a la mañana. A ver, échele a... ¿Reiniciar rueda? No. A ver, ¿qué es esto? No. Ah, ok. ¿Por qué no se oye? A ver, espérame. ¿Aquí vamos a echar a volar? No, no es cierto. Ah, qué bonito, qué bonito, qué bonito. Ruletazo. A ver. Esta es la que sí se oye. Entonces, déjame ver. Porque piden ruletazo, pero el ruletazo lleva otro grado de dificultad extra. ¿Qué les puedes platicar algo, Cristina, eh?
1: ¿Qué les podré platicar, amigos? ¿Qué les podré platicar que ustedes no sepan ya de mí o de la vida o de en general? Estoy muy intrigada por saber tu opinión sobre la Odisea. Porque estabas negado a ir a verla. Entonces, cuando tú estás como con esa decisión tan firme, es muy difícil hacerte cambiar de opinión. Y de lo que, o sea, de estar como de que hayas disfrutado la película. Entonces quiero saber qué fue de esa experiencia.
0: Ok.
1: Pero pues yo creo que eso lo vamos a descubrir más tarde. Por allá de las 8:40, más o menos.
0: Es correcto. Entonces, ok.
1: ¿Fueron todos?
0: No.
1: Nomás tú y...
0: Cristina, ¿qué? Esa está bien sangrienta. ¿Cómo van a ir los niños al cine?
1: No me acuerdo si estaba sangrienta o no.
0: Cristina, no es para niños.
1: Ya estoy muy insensible, amigos.
0: ¿Los demás?
1: No me acuerdo si hay así como muchas matanzas y así.
0: ¿Muchas?
1: ¿Sí?
0: ¡Cristina!
1: No me acuerdo.
0: ¡Cristina! A ver, vamos a echar a volar la tómbola virtual en este momento. Échenle, por favor. No, hombre, échenle.

0: Estamos listos para saber cuál es el audio que va a ser bautizado el día de hoy. Y es... ¿Ontas?
1: Aquí. ¡Suéltalo!
0: Aquí está. Échenle, por favor, con ese audio.
2: Buenos días, es caldo de pollo.
0: Ok, tú eres persona que le acaba de adivinar. Bueno, ya sabían, pero tú eres persona bautizada el día de hoy.
1: ¡Qué emoción!
0: Lord Rogers, ¿cómo le vamos a poner a esta persona? ¿Lord Caldito? Ya tenemos, ¿no, caldo?
1: Lord...
0: Espérame, déjame...
1: ¿Caldito no?
0: Tenemos una Lady Caldo.
1: Lady Caldo, sí.
0: Tenemos una Lady Caldo.
1: Pero Lord Caldito no.
0: No, Lord Pollo no me gusta.
1: ¡Ah!
0: No, no, no, aquí...
1: Me anda queriendo destronar.
0: No. Ese no. Ese no entra aquí.
1: Se pusieron muy listos, Najera.
0: Sí, claro. Claro que se pusieron listos. ¿Qué otro puede ser, Chris? Lord.
1: Ay, si está muy largo. Lord Pollo con Verdura. Lord Sopita. No, ya tenemos.
0: No, Lord Sopita ya tenemos.
1: Lord Caldito.
0: Lord Caldito. No, es que Tlalpeño es otro.
1: El
0: Lord
1: Tlalpeño Tiburcín. Es otro.
0: Tlalpeño es otro.
1: Lord Caldito.
0: Lord Consomé, dice por acá Lady Grosella. Lord Rogers, ¿te parece que sea Lord Caldito? ¿No tenemos?
1: Lord Caldito.
0: Sí, dice que sí, Lord Rogers.
1: Esto.
0: A ver, vamos a ver si esta persona sigue aquí con nosotros. Porque si no, voy a sacar el pollo Vader que ayer no se apareció. Lord Caldito, ¿estás ahí? Porque hoy te toca bautizo. Y este bautizo, antes de que pase otra cosa, Cristina, vamos a echarle agüita. ¿Lista?
1: ¡Lista! Lord Caldito, bienvenido a la familia Naranja. Que logres adivinar muchas, muchas cajas más. Y que nunca te falte un buen caldito de pollito en la mesa.
0: Como debe de ser. Y qué bueno, Lord Caldito, que hoy sí estás. Después de lo que pasó la semana pasada. Lord Caldito, bienvenido a la familia Naranja. Oye, vamos a la pausa y al regreso ya arrancamos oficialmente con dinámica para encontrar al dulce cumpleañero del día con Dulce Noviembre. Y no sé qué quieras platicar el día de hoy, Cris.
1: Pues es que mira, traigo muchos espectáculos, Najera. Uh-huh. Verás, traemos que podemos hablar de lo de Wisin, que lo quiere abrir perreo. Una universidad de perreo.
0: Ok.
1: También, pues, los artistas que se van a unir para el concierto de 23 voces, si no me equivoco, Karol G, Maluma y todos ellos para la reconstrucción en Colombia tras uh-huh. este terremoto. Oye, me encontré una noticia uh-huh. de Shaquille O'Neal, pero la verdad es que todavía estoy así como dudosa. Uh-huh. Creo que es mentira y te quería preguntar al respecto. ¿Y qué más? ¿Qué más? Robin Williams reactiva su Instagram, pero no es obviamente Robin Williams, ¿no?
0: Okay.
1: Y noticias para los creadores de contenidos, porque YouTube está anunciando que las vistas van a contar desde el inicio de la reproducción.
0: Ok. Bueno, alguna de ellas la contaremos ahorita al regreso. Quédate con nosotros aquí en La Naranja Morning Show. Ya es bien tarde, 8:04.
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3: 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Se dice que uno de los teclados que usaba en conciertos Martin Gore de Depeche Mode era para uso de emergencia por si alguno de los otros

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0: Es música de Timo, se llama No Hay Que Llorar. Buenos días, hoy es miércoles, son las 8:12 y en este momento queremos iniciar con dinámica porque ya estamos en búsqueda del dulce cumpleañero del día con Dulce Noviembre. 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Si alguien en la oficina está cumpliendo años, órale, tú llégale y hazlo. ¡Hazlo tuyo! Así las cosas, Chris.
1: Oye, pues ahí está la dinámica para que tú participes y ganes tu pastel de Dulce Noviembre. Mientras, vamos platicando un poco de Wisin, okay, que está presentando la UDP.
0: ¿Qué es eso, Cristina?
1: Universidad del Perreo.
0: A ver. De repente yo escucho de que meten a casos de estudio a Bad Bunny, a Taylor Swift. Ahora el perreo, o sea, el baile, o a ver, ¿qué hay que compartir de eso?
1: No, es un proyecto dedicado al estudio, preservación y difusión del reggaetón.
0: Okay.
1: No es simplemente como una escuela para aprender a bailar perreo. Ajá, obviamente
0: es que,
1: no.
0: Lo que, así como lo dices, a mí es lo que se me viene a la mente, por eso ahorita ilústranos.
1: O sea, la propuesta de Wisin es tratar el reggaetón como un fenómeno cultural, artístico, incluso académico. Y buscan estudiar su historia, su evolución y el legado. Entonces, pues Wisin ya tiene más de 30 años en el género.
0: ¿30, Cristina, ya?
1: Imagínate nada más.
0: 30 años, ok.
1: Imagínate. Uh-huh. Y quiere contribuir a que el reggaetón tenga reconocimiento como un movimiento que transformó la música y la cultura popular, ¿no? Entonces, pues tiene bastante sentido que quiera hacer esto, ¿no? Y pasó de ser música underground y perseguida y censurada a ahorita ser uno de los géneros más dominantes a nivel mundial. Entonces, no sé, está bien raro, Najera, porque no, o sea, no parece ser como una campaña chistosa nada más. O sea, la gente está especulando de qué se trata realmente.
0: Exacto.
1: Esto, si se trata a lo mejor de alguna, como tú dices, alguna clase en particular, algún máster, alguna clase de producción musical o qué, ¿no? Entonces, lo que sí se sabe es que Wisin solicitó en marzo el registro de Universidad del Perreo para actividades que incluyen entretenimiento, presentaciones musicales, producción de grabaciones y videos musicales, entre otras categorías. O sea, se lo está tomando muy en serio. Y su página web sumó como más de 500,000 visitas en muy, muy poco tiempo. Entonces, la curiosidad está ahí, ¿no?
0: Sí, claro.
1: Todavía no han explicado qué significa exactamente estudiar ahí, si va a haber cursos, talleres, o sea, si va a ser formación musical o qué onda. Pero la página tiene una cuenta regresiva y se esperan próximos detalles en alrededor de 15 días. Más o menos.
0: Sí, es que fíjate, yo ahorita que comentabas, Universidad del Perro, yo, o sea, ¿cómo? ¿Van a bailar? ¿Van a sacar los prohibidos ahí o qué? Pero ya como lo acabas de plantear, pues ya cambia totalmente la perspectiva de lo que se está visualizando a un inicio que dices Universidad del Perreo.
1: Sí, está loco, ¿no? Pero bueno, sí. Yo creo que en los próximos días vamos a tener mucha más información. Por lo pronto, la verdad es que la estrategia de marketing y la forma en la que dieron a conocer esto, pues obviamente iba a generar conversación y a causar, pues, curiosidad, ¿no?
0: Claro. Oigan, son las 8:17. Ah, vamos con música y ahorita regresamos. Es Karim León, Desde que te tengo. Y estamos de vuelta porque los espectáculos están continuando. Muy, muy buenos días. Ya soy Pollo Nájera.
1: Yo soy Cris Vaquera, en todas partes.
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En 2014, Dana Paola sacó su propia línea de ropa. Ha sido juez para shows de TV.

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12: los romanos usaban su orina como desodorante y para lavar sus dientes?
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Oye, eso que estamos escuchando ahorita de fondo todavía, y que es lo que acabamos de escuchar, es Jesse Joy con Espacio Sideral. Fíjate que con Espacio Sideral tenemos dinámica en la cual tú ya estás participando. Recuerda que estamos en búsqueda del dulce cumpleañero del día con Dulce Noviembre. Lo que tú tienes que hacer es grabarte un audio diciendo: Naranja Morning Show, hoy es mi cumpleaños y quiero mi pastel de dulce.

0: Así las cosas con Dulce Noviembre.
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3: Oigan, estamos de regreso en La Naranja Morning Show y vamos a hablar de que el próximo 23 de agosto se viene un concierto que se llama Voces por la Vida. Y es un evento que están organizando para apoyar a las personas y comunidades que estuvieron afectadas por el terremoto en Colombia, que fue el 10 de agosto, y que fue un terremoto de magnitud de 7.4 y que fue también muy, muy, muy visto en las noticias, en redes sociales. Preocupó a miles de personas alrededor del mundo y por supuesto al mismo Colombia, ¿no? Entonces, este concierto va a tener lugar en Vive Claro Distrito Cultural en Bogotá y va a estar reuniendo a varias figuras de la música como Maluma, Miguel Bosé, Sebastián Yatra, Manuel Turizo, Andrés Cepeda, Eladio Carrión, Bonka, Chucky Town, Daniel Habib, muchísimas personas del medio del entretenimiento, bueno, de la música más que nada, Pedro Capó, Silvestre, Dangond, y también se confirmó recientemente la participación de Karol G. Va a estar presente vía live stream en colaboración con su fundación Concora. Entonces ya sabemos que Ticketmaster está ofreciendo las entradas para el concierto. Y estas donaciones, o sea, también habilitó como la posibilidad de realizar donaciones, no nada más comprar tu boleto y listo, ¿no? Sino que puedas donar a través de la plataforma. Ya más de 22.200 personas han realizado donaciones, llevan más de $1,000,000.
0: Oye, qué loco, ¿no? Pues sí, está bien. 23 de agosto, dijiste.
3: El 23, sí.
0: O sea que ya la próxima, el domingo 23.
3: Así es. Entonces, pendiente de eso. También creo que Shakira confirmó que ella también va a estar, no parte de este evento, pero va a estar ayudando a reconstruir varias partes de la ciudad y una escuela o algo por el estilo. Entonces, pues qué bonito es ver que se unan las personas que tienen la posibilidad de apoyar de esta forma, ¿no? Y pues en general es un evento que une a las personas en general, a los países, porque pues es inevitable conmoverte y sentir empatía, ¿no?
0: No, y fíjate, por ejemplo, digo, en otros países también pasa lo mismo, de que se unen la artisteada para poder apoyar a este tipo de situaciones. Y qué bien que se hace, qué bien que la música sigue dando.
3: Así es. Oye, 8:34, vámonos con música.
0: El vallenato, esto es de Maluma. Muy, muy buenos días.
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A sus 15 años, Cyndi Lauper ya se pintaba el cabello con colores llamativos. Estudió en una escuela de artes, pero la abandonó. A los 17 años, dejó su casa y pasó

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0: Manuel Turizo es lo que acabamos de escuchar aquí en La Naranja Morning Show. Oye, que por cierto, tenemos activa la promoción antes de irnos a platicar de películas, series y documentales. 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Bueno, dicho lo anterior, Cris, ahora sí, es hora de irnos a platicar de una película que se llama La Odisea. Una película que pues está causando mucho impacto para muchas personas. Uh-huh. No es una película para niños, ojo, hay que decirlo, aunque muchos piensen que sí, no lo es, pero ay, pues muchas cosas que se comentan. No sé tú cómo la viviste, qué comentarios tienes al respecto, porque yo vi y dije, ¿qué clase de gladiador es esto? Aunque no he visto Gladiador.
1: Negra, no te pases.
0: ¿Qué?
1: ¿Cómo no has visto Gladiador?
0: Pues así.
1: Fíjate, Gladiador, yo esa película sí la voy a defender, honestamente. Defiéndela. A mí me gusta mucho Gladiador. Uh-huh. Creo que es una película que desde muy pequeña me formó. Y como que sentí así como, wow. Cuando yo la vi dije, wow, esta película. Conecté muchísimo. Uh-huh. Pero y creo que la segunda está padre, pero uh-huh, siempre la primera para mí es top. Entonces, uh-huh, creo que no es. A lo mejor por el vestuario dices tú que ay, se me figura como a Gladiador, pero no tienen en realidad mucho que ver. Deberías de ver Gladiador, fíjate. Yo creo que
0: ¿te creas?
1: Es una sí muy buena historia.
0: Sí, la vi, nomás quería aprender tu instinto de supervivencia y de poder decir yo la vi, vamos a darle.
1: Pues es que es muy, muy buena historia Gladiador. Oye, no me toques Gladiador.
0: Fíjate que en la película Odisea, obviamente tienes que ir preparado porque son 2 horas con 55 minutos. Tienes que estar preparado para verla. Y si es larga, obviamente hay una historia, o bueno, varias historias rondando en esta película, en donde pues se ve la historia de la reina, la historia del hijo y obviamente la historia de Odiseo. Que pasan un montón de... pasan muchas situaciones y se fue como por 7 años.
1: No, ¿fueron muchos 10? Más.
0: ¿Fueron 10? No, cierto, sí cierto, fueron más. O sea, me quedé pensando porque cuando llegó a donde estaba recordando, ella le dijo que era, habían pasado 7 años.
1: Como 20 años, ¿no?
0: Sí, sí, porque fueron 7 años ahí. Pero todo el recorrido que habían hecho hasta Troya y desde que se fue, porque uh-huh, el niño estaba pequeño, o sea, el niño no conocía a Odiseo. Entonces sí han de ser unos 20.
1: Sí.
0: O un poco menos, a lo mejor 18.
1: Ok, ¿qué sabes de la Odisea?
0: Nada.
1: No, sí sabes.
0: ¿Qué sé de qué?
1: O sea, de que es un libro.
0: Ah, sabía que era un libro, pero hasta ahí. Te digo, no soy muy dado a integrarme dentro de estos libros o de este universo. Conozco Troya, conozco toda esta parte, pero no me encanta mucho meterme a esta historia. No porque no me guste, pero
1: nunca
0: no.
1: Nunca ha sido
0: no,
1: como de la mitología y no, de cosas así.
0: No.
1: Ok. Uh-huh. Bueno, básicamente la Odisea es la historia que escribió Homero sobre Ulises, uh-huh, Odiseo, ¿no? Y es su viaje de regreso después de ganar la batalla de Troya. Uh-huh. Entonces, en ese inter, o sea, en el inter en el que va Odiseo y hacen toda la guerra de Troya y demás. Uh-huh. Y en su regreso, pasan muchísimos años. Uh-huh. Y en su regreso, batalla mucho, se presentan muchas situaciones que le impiden regresar, ¿no? Que tiene que resolver y que lo que es capturado, que luego otro dios se enoja con él. Uh-huh. Y luego que lo pone en una situación difícil y demás. Y entonces, este es lo que conocemos como el viaje del héroe. Uh-huh. O sea, y este es lo que se toma para, como base, ¿no? De para armar historias en general. Uh-huh. O sea, tanto en literatura como, bueno, sí, literatura que abarca, pues, novelas, que abarca también películas, que abarca guiones, que abarca, uh-huh, muchas cosas, ¿no? Entonces, este es como el ejemplo más claro del viaje del héroe. Y entonces, Ulises pasa muchísimo tiempo en perdido, uh-huh, ¿no? Y tratando de salvar a su embarcación y demás. Y honestamente, yo tampoco he leído, uh-huh, La Odisea. Es un librote. Pero sé que, porque tampoco soy como muy, sí me gusta, sí me, uh-huh, interesa mucho la mitología, pero no al grado de así, de sentirme apasionada por ella, ¿sabes?
0: Claro.
1: Entonces, sí, sí, cuando se empezó a subir todo el hype de, ay, La Odisea y Christopher Nolan y bla, bla, bla, yo dije, bueno, pues vamos a ver. Vamos a ver. Honestamente, creo que no hay mucho que, al menos de mi parte, uh-huh, yo siento que no hay mucho que decir, porque es una historia, pues, que ya conocemos, que ya está escrita. Uh-huh. Yo creo que más bien tenemos que hablar de como de lo que hizo Nolan con la película, ¿no? De los efectos visuales. Para mí eso tiene mucho, mucho valor. Uh-huh. Porque fueron efectos prácticos y siento que es algo que se está perdiendo mucho actualmente.
0: ¿Efectos prácticos a qué te refieres?
1: A que no fue CGI.
0: Ok.
1: Entonces armaron marionetas gigantes. Uh-huh. O sea, realmente se pusieron a trabajarlo con las manos. Y eso para mí tiene mucho valor. Y me gusta mucho porque siento que actualmente se confía mucho, uh-huh, en el CGI. Y luego, si no tienes buenas personas que sepan hacer un buen trabajo, uh-huh, se ve chafisísima. O en 2 años dices tú, ay, qué horrible, ¿no?
0: No, la neta sí se ve muy bien. O sea, sí, sí están. Sí se ve que le metieron. O sea, de todos los paisajes que se ven, la fotografía. O sea, sí está interesante. Te digo, yo le digo, ay, pues es que sí está larguita. Pero pues es que es como es la historia. O sea, si dices que el es un librote, pues imagínate cómo resumes ese librote para la película. Y te debieron de haber quitado muchas cosas, sí, te lo aseguro.
1: Según yo, quitaron muchísimas cosas y mucha influencia de muchos personajes. Uh-huh. O sea, mucha participación de muchos personajes. Entonces, como que para mí, o sea, sí disfruté la película, sí me gustó. Pero siento que hay mucha gente que está así como que, ah, es Nolan, es lo que sea.
0: Pues claro.
1: Entonces, para mí, sí está un poco sobrevaluada la película, desde mi opinión, desde mi perspectiva, ¿no? Uh-huh. Pero, o sea, no quiere decir que sea una mala película, no, pero sí siento que está como muy elevada, ¿no?
0: Fíjate que viendo y bueno, comentaban, creo que en algún momento, pues es que ahí están los actores que pues siguen dando y tú creo que lo comentabas de que pues eran películas que estaban muy cercanas, Spider-Man y La Odisea, uh-huh, y que los personajes pues eran básicamente los mismos, pero si te pones a pensar, no salen tanto. O sea, el que toma la batuta completa pues obviamente es Odiseo, que en este caso es Matt Damon. Uh-huh. Y los demás, Anne Hathaway, o sea, están parte de la historia, pero se vive completo casi todo con Matt Damon. O sea, digo, nomás para que ahí quede también claro eso, que no vas a ver a Tom Holland durante toda la película, no vas a ver a Zendaya tampoco en toda la película. Entonces sí es más de pues de estar llegando y haciendo, pero el que se lleva completo para mí pues sí es Matt Damon, que por ahí hay uno de sus ayudantes también, que no sé cómo se llama, uh-huh, pero que también pues tiene un rumbo importante en la historia, que no, No que no se le tome el papel de que, tú, pero pues obviamente el que tiene que llevar la batuta es Odiseo. Porque sí hay muchos personajes que están ahí dentro que sobrevivieron todas las aventuras y hasta el último pues ya pasa lo que tiene que pasar.
1: Bueno, ¿y qué opinas tú de la película?
0: En general siento que es...
1: De la película y de la historia. O sea, porque tú no conocías la historia tampoco.
0: Pues que te digo, yo no soy tanto de mitología. Sí me gusta conocer. Ay. Sí dio. O sea, sí, siento que sí. Sí dio el mensaje que querían dar de. Pues de cómo. Cómo los dioses acompañan el camino y cómo se va formando. Pues una persona y como tú lo decías ahorita, o sea, la historia de un héroe. Y siento que sí, o sea, hasta el último se ve completo que realmente era el héroe. Sí pensaba que al último a lo mejor podía pasar una tragedia con Odiseo. Sí lo pensé porque le atravesaron creo que dos flechas y así. Dije, ¡hala! Entonces va a valer, pero al último se retoma... Un sueño que tenía la reina y el rey de ir a perseguir al sol. Entonces, eso se me hizo padre. O sea, fue un final que ya esperaba, pero no lo esperaba así. Entonces, sí, fue como, órale. Entonces, la historia en general, pues está padre. Te digo, no soy tanto de la mitología, pero te engancha. O sea, sí te va enganchando poco a poco.
1: Pues es que es un clásico, es un clásico. Y también, pues a mí lo que me gustó, que se me había olvidado tal, o sea, como tal, fue esta reflexión, que no sé, yo me imagino que sí, porque pues sí. Es el viaje del héroe, que tiene Odiseo sobre el, o sea, como este remordimiento que le da el haber provocado el desastre de Troya como fue, tal cual, ¿no? O sea, la violencia, o sea, el que él haya propuesto el caballo que entró a través de un regalo. O sea, como que él, este conflicto interno que tenía él, a mí fue lo más interesante de la película, para mí. Y luego como ya se resuelve al final, ¿no? Entonces, cómo vive con esta carga por tanto tiempo. Y no sé, como que esos niveles de pensamiento de los personajes fue lo más interesante para mí. Y listo, ¿qué le vamos a poner? ¿Caballos de Troya?
0: Sí, caballos de Troya. Ay.
1: O puerquitos.
0: Y los puerquitos. Híjola. ¿Cuánto le vas a poner, Chris?
1: Quiero ponerle. Estoy entre 3.5 y 4 por los efectos. O sea, por las actuaciones sí me gustaron y los efectos. Para mí eso fue lo que la rescató. Yo creo que le pondría un 4.
0: Sí, yo también me voy con 4. Honestamente, no la vuelvo a ver. O sea, pero.
1: No, ni hay yo, que,
0: hay que decirlo, es buena película. Sí, es buena. Pero sí, 4 caballos de Troya yo le pongo también.
1: Muy bien.
0: Oigan, son las 8:58 minutos. Aquí cerramos esta hora. Regresamos con turismo, que llega en un momento más. Quédate con nosotros aquí en La Naranja Morning Show.
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2: Las curiosidades de tus artistas favoritos. Una de las primeras bandas en las que participó Brandon Flowers, cantante de The Killers, fue Blues Response, pero fue expulsado de ella por negarse a ir a vivir a Los Ángeles con el resto del grupo. Buenos días, en La Naranja Morning Show.

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9: Italia es el país con más lugares declarados Patrimonio de la Humanidad por la UNESCO?
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1: Buenos días, Chihuahua. Estamos de regreso en la Naranja Morning Show. Mitad de semana de turismo, Nájera.
2: Sí, ya es hora de que Ernesto nos acompañe aquí en el programa. Ernesto, buenos días.
3: Buenos días, señor Pollo Nájera. Buenos días, Cris Vaquera. Y buenos días a todas las personas que nos sintonizan esta mañana aquí en la Naranja Morning Show. Y sobre todo, muchas gracias por hacernos llegar sus comentarios, sus mensajes sobre de qué les gustaría que hablásemos en esta sección o habláramos. Y también, pues, por compartir sus tips e ideas de viaje. Muchas gracias a todas las personas que cada semana nos hacen llegar todos sus comentarios. Y, señor Pollo, después de una semana nuevamente aquí nos reencontramos contigo, con Cris Vaquera. ¿Qué novedades tenemos ahí? Platícame un poquito para romper el hielo.
2: Pues nada, seguimos aquí intentando conquistar el mundo. Tal vez China, Indonesia, Huachochi o algún punto del mundo. A lo mejor un crucero, no lo sé. Es lo que andamos aquí queriendo conquistar.
3: Pues, ¿qué te platico? Ya que esta semana tenemos una emergencia en la frontera y muchos paquetes se han visto afectados con la nueva, no sé si es una nueva regla, si va a ser algo permanente, si ya se va a quitar, pero todos esos mamis, papis que por ahí decidieron tener a sus hijos en Estados Unidos y que actualmente están quitando las visas americanas para estas personas que están viajando con visa americana, pero hijos ciudadanos. Pues aquí el comentario de la semana, ya que es algo mediático que nos está sucediendo, yo creo que no es caso particular de alguna sola persona, es un caso generalizado muy, muy grande, y que algunos ya tenían sus vacaciones, iban a ir a Orlando, Florida, otros iban a ir a California, otros iban a Las Vegas, etcétera. Entonces, pues nuestra recomendación, nos han estado preguntando bastante si sería hacer algún cambio con tu reservación para evitar algún problema, que te quiten la visa, te lleguen a vetar. No sé si te puedan vetar 5 años, 10 años, de por vida. Entonces, como no es algo que esté por escrito, que podamos revisar en alguna página web, pues te recomendamos prolongar, sí, es nuestra recomendación, prolongar tus vacaciones, checar la flexibilidad de tus paquetes, checar la flexibilidad que tú tengas en tus aerolíneas, en tus hoteles, en tus paquetes, para que puedas mover tus reservas y no vaya a ser un motivo de tristeza tus vacaciones, que te quedes sin tu visa o que incluso pues tengas algún problema que no quieras tener migratorio. Entonces nos han estado preguntando, oye, ¿qué hago? ¿Cuál sería el tip o cuál sería la idea para yo poder mover mis vacaciones, poder hacerlo? Lo recomendable es que revises la flexibilidad de cada uno de tus reservas, de tus paquetes. Una vez que revises la flexibilidad que tienes, cheques con la agencia que la compraste, que lo adquiriste, si lo adquiriste en internet o con alguna agencia, revises sus políticas y revises si por este tipo de emergencia te puedan tener la flexibilidad de mover a lo mejor 6 meses adelante, a lo mejor 1 año adelante, empatarlo bien con tus próximas fechas de vacaciones. Sabemos que no querías hacerlo, que no tenías planeado hacerlo, pero es sumamente importante que lo tomes en cuenta. Entonces, esa sería nuestra recomendación de este miércoles para todas las personas que están sufriendo un poquito esta regla que entró de pronto y que por ahí sacudió todas las familias que ya tenían sus vacaciones y estaban planeando disfrutar de los Estados Unidos. Pues esta es la recomendación que es más viable o más prudente. Obviamente que si tú quieres hacer irte así de vacaciones, adelante. Nosotros no tenemos algún inconveniente ni nada, solo es la recomendación que nos pidieron realizar y con mucho gusto para ustedes lo hacemos. En caso que tengas dudas, que te gustaría algún otro tipo de asesoría, con todo gusto nos ponemos a tus órdenes para poder ayudarte y revisar tus paquetes si cuentan con la flexibilidad necesaria, si los podemos mover o no los podemos mover, o qué otro tipo de alternativa te podrían brindar para que tú puedas hacer unas vacaciones próximamente de una manera más relajada, más a gusto. O incluso, el último tip que tengo, puedes checar si tus paquetes se pueden pasar a otras personas y a lo mejor para que en su defecto no pierdas tú todo el dinero, pues lo pudieras rematar a alguien o refinanciar a otra persona para que tú recuperes tu dinero y no se pierda tu paquete y tú puedas proseguir con futuras vacaciones, ya sea a otro destino, a otro lugar, a donde tú puedas hacer lo que sea más viable y más fácil para ti.
2: Oye, Ernesto.
3: Esa es la recomendación del día, señor Pollo.
2: Sí, no, de hecho, qué bueno que lo comentas, porque esto es algo bien, bien, bien duro para muchos ahorita, y qué bueno que lo retomas, porque de repente no se nos prende el foco, y ahorita que pues estamos escuchándote, pues tal vez ahí se tomará acción con alguno de los tips que nos acabas de compartir, como el rematar o el ver qué hacer con las vacaciones, porque pues es un gasto y no son 10 pesos, o sea, sí es un gastito a lo mejor fuerte que pues sí se tenía proyectado, pero que pues por esta emergencia que tú comentas, pues está pegando duro a los viajeros y no nos vayamos tan lejos, simplemente con el simple hecho de pasar a la frontera, uh-huh. En este caso al paso.
1: Creo que
2: Ernesto se fue.
1: Se nos fue. Pero sí, es un tema que ha estado tratándose o llevándose a la mesa de muchas casas de Chihuahua y de México, ¿no? En general, uh-huh. Especialmente de la frontera. Entonces, pues hay que prestar mucha atención para evitar este tipo de malos ratos y de desgracias, ¿no?
2: Pues es una mala experiencia y esperemos que no se vaya a quedar por siempre. Veremos qué pasa. Ernesto, ¿qué proyección tienes? ¿Se queda o no se queda? Y también, por favor, para que nos compartas, pues, cómo podemos tener contacto contigo. Yo creo que no, Cristina, mejor dice que no. 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
2: Y así es como se arma, Cristina. Vamos a ir a música y ahorita estamos de vuelta. Esto que llega se llama Si me hubieras llamado ayer. Es de las Hash en todas partes.
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las curiosidades de tus artistas favoritos. Uno de los discos más importantes de la historia de la música es Abbey Road de los Beatles. No iba a llamarse así, sino Everest. Y la portada iba a ser tomada en la misma montaña en un viaje que haría la banda. Pero debido a que ya no había buena química en el grupo, decidieron ya no viajar. Y así la portada donde están los cuatro integrantes caminando en el paso de cebras se convirtió en la más famosa.

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Son las 9:27 y esto que escuchamos fue música de Enrique Iglesias. Se llama Fría. Oigan, estamos por acá checando desde temprano en las Flash News parte de lo que está pasando en el mundo. Y fíjate que hay una reactivación de un perfil de Instagram. Y esto es del perfil de Robbie Williams. Esto es para combatir la inteligencia artificial. ¿Y quién está tomando el mando de las redes sociales? Los hijos. Los hijos reactivaron esta cuenta para preservar su legado y combatir el creciente uso de su imagen y voz con inteligencia artificial. La familia busca convertir el perfil en un espacio donde los fans puedan encontrar contenido auténtico del actor, como fotografías, videos, recuerdos y momentos de su carrera, en lugar de contenido de inteligencia artificial que inunda las redes sociales. Oye, a mí me parece una excelente idea. Digo, a lo mejor los pensamientos pues no van a ser los, obviamente, los de Robbie Williams, pero pues en base a todo lo que convivieron y sabían cómo era, pues de igual manera pues va a ser algo bien hecho. Los hijos del actor aseguraron que conforme la tecnología continúa evolucionando, quieren que la cuenta sea un lugar seguro y confiable para celebrar la vida y el trabajo de su padre. Totalmente, tienen toda la boca llena de razón. Ahí está esta nota que nos encontramos referente a Robbie Williams. Vamos con más música y ahorita regresamos con más. Juan Solo, Piel de Azúcar. 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

0: Que nos
1: escuchamos música de Grupo Frontera. ¿Por qué será? Es lo que acabamos de disfrutar. Oye, son las 9:37. Oye, vamos a ir a la pausa de comerciales y ya estamos en recta final del programa del día de hoy. Y última oportunidad, graba tu mensaje diciendo Naranja Morning Show, hoy es mi cumpleaños y quiero mi pastel de dulce noviembre. Grábalo y mándalo al 614-142-109. Si estás de cumpleaños, tú muy bien, para acá te esperamos tu mensaje. Y ahorita al regreso estaremos ya dando a conocer quién es esta persona ganadora. Sí, aquí reproducimos tu audio más adelante. Esperemos que seas tú la persona afortunada. Vamos a la pausa y...

0: Y al regreso, Aitana, Conexión Psíquica, Morat, Vuelvo a Ti, Laura Pausini, Mariposa Technicolor. Quédate con nosotros en todas partes. 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
1: Las curiosidades de tus artistas favoritos. Antes de llamarse One Direction, el quinteto de jóvenes había pensado llamarse UPS, que significaba Unique Selling Point. Can drag me down. Ella es Cris Vaquera, él es Pollo Nájera. Juntos son explosivos en La Naranja Morning Show.
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0: Es Mariposa Technicolor, música de Laura Pausini. Oye, 9:50 minutos, ya llegamos al final de este programa del día de hoy. Sí, ya se acabó la Naranja Morning Show. Oigan, tenemos que sacar ya audio ganador para disfrutar de este delicioso pastel de Dulce Noviembre. Recuerda que están sus 10 sucursales más la próxima apertura, que será este viernes ya, la apertura aquí en Canal. Atentos todos, lo que estaremos platicando próximamente, pero ya hay que echar a volar la tómbola virtual. Cris, ¿estamos listos?
1: ¡Suéltalo!

0: Ok, vámonos con el audio ganador de esta mañana. Adelante.
1: Hola, me gustaría participar en la dinámica del pastel de dulce noviembre para que se lo pueda ganar mi hijo Leo Tobar, que hoy cumple 12 años.
2: ¡Ya ganaste!
0: ¡Felicidades! ¡Felicidades! Oye, antes de que otra cosa suceda, no sé por qué razón, motivo, circunstancia, este mensaje decía, le pueden cantar las mañanitas a mi hijo Leo, que hoy cumple años, pero por supuesto que sí, y con todo y pastel, Cristina, Leo, esto es para ti.
3: Uno, dos, tres, cuatro.
0: Happy birthday to you.
2: Happy birthday.
0: Happy birthday to you.
2: Happy birthday.
0: Happy birthday, Leo. Que la pases increíble.
2: Pásala super padre, que disfrutes mucho tu día. Acuérdate que hoy es tu día y todo se trata de ti. Y que te compren muchos regalos y que comas mucho pastel y que puedes pedir lo que sea.
0: A disfrutar de la vida. Oye, pues ya nos vamos, Chris. Ya tenemos que concluir con el programa del día de hoy, pero no podemos hacerlo sin antes decirte qué hubo hoy en la Naranja Morning Show.
2: En una audaz movida que mezcla el entretenimiento, el marketing y la cultura urbana, el legendario reggaetonero puertorriqueño Wisin sacudió el panorama musical con el anuncio oficial de la Universidad del Perreo. El proyecto se presenta como la primera iniciativa global orientada al estudio, la preservación y el desarrollo del reggaetón y sus ritmos afines como una disciplina artística y social.
0: Reactivan el Instagram de Robbie Williams para combatir la IA. Los hijos de Robin Williams reactivaron la cuenta oficial de Instagram de su padre para preservar su legado y combatir el creciente uso de su imagen y voz con inteligencia artificial.
2: Karol G, Maluma y otros artistas se unen a concierto en Colombia para la reconstrucción tras el terremoto. El próximo 23 de agosto se llevará a cabo el concierto Voces por la Vida, un evento que busca apoyar a las personas y comunidades afectadas por el terremoto magnitud 7.4 que sacudió varias regiones de Colombia.
0: Con el objetivo de unificar la medición de vistas en sus distintos formatos, YouTube anunció que a partir del 24 de agosto, una visualización se contabilizará desde el primer fotograma del video. El cambio elimina la necesidad de que el usuario permanezca viendo el contenido durante un tiempo determinado para que su reproducción sea considerada una vista.
2: Así es como ya cerramos el programa. Tenemos que despedirnos. Y acuérdate de seguirnos en redes sociales. De aquel lado Pollo Nájera, de este lado Cris Vaquera, en Facebook, Instagram, TikTok. Estamos pendientes de absolutamente todo. Que tengas un excelente día y nos estaremos escuchando mañana.
0: Oye, disfruta tu día. Recuerda que cuando juntas tus pasiones, la magia sucede. Y como diría el señor Gustavo Cerati, gracias totales. Muy, muy buen día para ti.
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17: El secretario de Educación y Deporte del Estado, Francisco Hugo Gutiérrez Dávila, se pronunció sobre la iniciativa impulsada a nivel nacional para regular el uso de celulares y otros dispositivos electrónicos dentro del salón de clases. Señaló que Chihuahua se sumaría a la consulta convocada por la Secretaría de Educación Pública para así conocer las opiniones de la comunidad educativa sobre este tema. Gutiérrez Dávila explicó que la dependencia estatal ya inició consultas con jefes de sector, directores, supervisores y docentes, todo ello con el objetivo de conocer sus experiencias y contar con elementos que permitan tomar la mejor decisión.
18: Nosotros en lo particular hemos iniciado un proceso donde ya le empezamos a consultar a diferentes personajes de la estructura educativa, jefes de sector, directores, supervisores, docentes, para conocer su opinión y tener un respaldo también particular que nos dé una mayor capacidad de tomar alguna decisión. Hemos estado advirtiendo que muchos identifican como un gran problema el uso del celular durante las clases.
19: Aunque de acuerdo a la mayoría de los expertos hay una afectación sustancial en el proceso de aprendizaje con el uso de las pantallas, es importante y regular cómo se puede retirar este dispositivo de los salones y sobre todo a qué edades se va a ir reincorporando al proceso educativo. Las diferentes corrientes de la pedagogía moderna aseguran que el uso de estos dispositivos puede tener una afectación final al conocimiento de los alumnos. Por lo tanto, se deben tomar decisiones en consenso, sobre todo con la opinión de los padres de familia, ya que estamos hablando de la infancia y la primera etapa de los adolescentes, cuando se supone que todavía no pueden tener redes sociales, ya que estas inician en edades superiores a los 13 años.
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con 10 minutos para que te pidas un deseo. No, ya se pasó. Ya se pasó, ya son las 10 con 11 minutos. Estamos iniciando Reconexión. Muy buenos días para todos ustedes. Qué padre tenerte por acá. Y quiero recordarte que justo en el número 614-142-109, tú y yo nos estamos comunicando. Por acá andamos platicando. Tú puedes pedir a lo mejor una canción que tienes rato queriendo escuchar. Entonces, por acá estamos pendientes. También nos podemos estar contactando por redes sociales. Por allá nos puedes encontrar en Instagram como Exa Chihuahua y también estoy al pendiente de tus mensajes. Oye, vamos a darle con muy buena música. Acabamos de escuchar rolotas que de verdad nos marcaron para siempre. Primero fue algo de Héroes del Silencio que fue Maldito Duende y luego algo de Jaguares que se llama Te lo pido por favor, que yo sé que te sabes. Así que nos vamos con algo de Fey. A petición de ustedes, para los tempraneros que llegan aquí bien tempranito aquí a contactarse, esto es algo de 1997, así que muévelo, súbele el volumen y ponte Exa.

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Chayanne sonando aquí en Reconexión. Esto es XFM 100.9. Oye, de hecho, esta canción salió en 1992. Esta versión, de hecho, es una adaptación, yo no sé si tú sabías, de este tema en inglés que se llama Nobody Knows. Entonces, escrito originalmente esta canción fue en 1991. Entonces, espero que la hayas disfrutado. Ya son las 10:28. ¿Y qué te parece si nos vamos con algo de Maná? Por acá vía Instagram también los estoy pelando, entonces se pidieron rola de Maná, ya sabes, tus deseos son órdenes en esta hora de Reconexión, así que vámonos con algo del 2011, sube el volumen y ponte Exa.

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99.9, acabamos de escuchar algo de Enanitos Verdes aquí en Reconexión. Acuérdate de esta banda de rock en español de Argentina que justo se fundó en Mendoza en 1979. Entonces, la verdad, qué chido que pudimos escuchar esta canción. ¿Y qué te parece si nos vamos con algo de Gloria Trevi? La andan pidiendo un montón, ¿eh? No tuvieron suficiente con una rola. Entonces, ahí te va otra de Gloria Trevi. Esto es algo que te va a sonar bien dosmilero. Así que vamos a escucharlo por acá, en todas partes. Ponte Exa.

0: haciendo reconexión. Muchísimas gracias por haberme acompañado. Ya son las 10:54. Así rápido se nos vuela el tiempo. Pero el día de mañana, recuerda que te estoy esperando por acá. En punto de las 10 de la mañana tenemos reconexión. Y de 11 a 1:30 yo me estoy quedando contigo. Así es, ahorita me quedo contigo. Compartimos juntos y la pasamos increíble lo que resta del día. Hasta la 1:30, como te dije. Oye, pues ya se nos fue. Te mando un abrazo, cuídate mucho. Tenemos cita, ya lo sabes, y en todas partes, ponte Exa.
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4: El coordinador de la Unidad de Agentes Especializados en Justicia para Adolescentes Infractores, Rodolfo Tintori Jurado, informó que de enero a agosto de este año se han realizado 66 puestas a disposición de adolescentes por diversos delitos investigados por dicha unidad. Detalló que el delito con mayor incidencia durante este periodo fue la posesión de narcóticos, con un total de 22 detenidos. Tintori Jurado indicó que este comportamiento representa el principal motivo por el cual adolescentes han sido puestos a disposición de la autoridad especializada.
5: Tenemos que se realizaron 66 puestas a disposición, esto es por los diversos delitos que la unidad a mi cargo se investigan. Aquí cabe resaltar el delito por el cual de mayor incidencia es el delito de posesión simple de narcóticos, que fueron 22 detenciones de enero a agosto del 2026.
4: Expogan Chihuahua 2026 presentó la cartelera de artistas que marcarán el regreso de su tradicional palenque a la auténtica fiesta ganadera, el cual se celebra en la Unión Ganadera Regional de Chihuahua, y se informó que para este año Expogan se llevará a cabo del 22 de octubre al 1 de noviembre, y como parte de esta nueva edición estarán ofreciendo una programación que reúne a grandes exponentes de la música. Los organizadores dieron a conocer que la cartelera incluye a Oscar Maidón y Obi, Los Tucanes de Tijuana, Marca Registrada, Elefante, Majo Aguilar y Generación R, entre muchos otros. La presidenta Claudia Sheinbaum informó que el Gabinete de Seguridad está llevando a cabo un operativo en Michoacán, ello en aras de detener objetivos prioritarios y generadores de violencia en la entidad. Durante la conferencia matutina de este miércoles 19 de agosto, la mandataria federal fue cuestionada sobre hechos violentos registrados en Michoacán esta madrugada. Ante esto indicó que el Gabinete de Seguridad informará en las próximas horas a qué se debe, cuál es el operativo y a qué grupo criminal pertenecen los objetivos. Hay un operativo de detención de un objetivo o varios objetivos relevantes, y más tarde, el Gabinete de Seguridad va a dar toda la información, así lo explicó.
6: Se presentó la sexta fecha de la Supercopa Rochefort 2026, que se correrá en el Autódromo Francisco Villa de Chihuahua el 30 de agosto, con la participación de la GTE Pro 1, Pro 2, Light Tractocamiones F5 y Mex Bike, además de la Pony local. Habló Humberto Pérez, quien participará en tractocamiones.
7: Este proyecto de traerles al Autódromo Francisco Villa, un gran esfuerzo y una gran labor por parte de ellos, ver las redes sociales que se están preparando todos. Bueno, pues también el apoyo incondicional de la categoría Pony Super Turismo, que pues, muchos de los pilotos que van y corren y hacen las cosas bastante ordenadas y es un buen espectáculo.
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días, ya son las 11:05 aquí en la ciudad de Chihuahua. Ya estamos miércoles 19 de agosto de este año 2026 y también estamos a una temperatura de 28 grados. ¡Qué calors! Pero eso no nos va a impedir pasárnosla súper bien. Oye, de hecho, esta canción que acabamos de escuchar de Karol G, la verdad me gustaría contarte que esta canción la hizo en colaboración con Pete Astudillo. Él era integrante hace tiempo de Selena y los Dinos. Entonces, por eso escuchaste así como que un cumbión, como que a lo mejor te pudo parecer un poco a esta música que nos vino mostrando Selena y los Dinos. Y esto que fue Alguien que te amaba fue esta colaboración reciente de Karol G con Pete Astudillo, como te digo. Oye, vamos continuando con muy buena música, pero antes quiero recordarte que en el 614-142-109 tú y yo nos estamos comunicando. Ahí me platicas lo que tú quieras, sirve, me dices cómo anda el tráfico, qué anda pasando allá afuera, qué andas haciendo, si andas en la oficina, si andas donde tú andes. Donde tú andas, tú te puedes contactar por acá. Entonces, ¿qué te parece si nos vamos con música? Esto es No te apartes de mí, así que súbele el volumen y ponte Exa.

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Exa 100.9, ya son las 11:25. Oye, y de hecho, ¿qué te parece si platicamos? Vamos a platicar sobre la espectacular joya que Georgina Rodríguez llevó en su boda, que de hecho ya había sido utilizada antes por Beyoncé. Así como lo escuchaste. Fíjate que Cristiano Ronaldo y Georgina Rodríguez, pues, se casaron recientemente en una ceremonia muy íntima, vaya, o sea, fue, así para que te quede claro, de que en la sala de su casa ahí en Portugal. Entonces, nada más las únicas personas que los acompañaron fueron sus hijos. Entonces, sí fue muy sencillo lo que tú quieras, el lugar en sí, pero el look de la novia estuvo. ¿Y para qué te cuento? Fíjate que para esta ocasión ella utilizó algunas de las piezas más exclusivas de Chopard, que es una joyería suiza. Y te cuento que de hecho llevó más de 250 quilates de diamantes. De hecho, mira, Cristiano Ronaldo y Georgina y sus 5 hijos también usaron muchos diseños de Gucci para esta celebración. Pero la pieza principal del look, que fue el collar, este diseño incluye un diamante de 50 quilates con pureza D. Además de que tiene otras piedras que están sumando más de 146 quilates. Entonces, todo lo que es este collar ya había sido utilizado, déjame decirte, por Beyoncé durante la Met Gala. Fíjate que aunque la cantante obviamente lo había llevado sin las 3 piezas que forman parte de esta joya, pues en su boda Georgina sí las utilizó 2 de estos elementos como aretes. Uno lo utilizó, que es un diamante como en forma de pera, que tiene 25 quilates, y otro que es como una piedra en forma de corazón de 26 quilates. Entonces, haz de cuenta que revelaron Page Six que, de acuerdo con toda esta información, este collar y las 3 piezas en sí alcanzan un valor aproximado de $50 millones. ¿Qué? Así como lo escuchaste. Oye, qué padre, ¿no? O sea, qué lujosidad. La verdad, yo siento que Georgina se ve como una chava que tiene mucha clase. Y está bien linda, o sea, se me hace que está bien linda, es arreglada. Y la verdad, pues, mira, muy sencillo lugar, pon tú que en su casa y que tiene, pero ¿qué tal el outfit, eh? La rompió. Oye, ¿qué te parece si nos vamos con más música? De hecho, esto es algo de Mau y Ricky, que por cierto, ahorita andan con un nuevo proyecto que se llama Ricky y Mau. Así que, ¿qué te parece si vamos a escuchar esta rola que te va a encantar? Esto es... Ay, ay, ay, ay, ay, ay, siempre te canto esta canción. Vamos a escucharla ahí en todas partes. Ponte Exa.

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Estás escuchando EXA-FM 100.9 acompañado de muy buena música durante el día. Entonces ya son las 11:43. Soy Sofía Ochoa aquí al micrófono saludándote, deseándote que estés teniendo un día bien maravilloso, que ya te haya sucedido algo bonito o que en el transcurso del día te vaya a suceder, eso sí. Oye, ¿qué te parece si continuamos con muy buena música? Te traigo algo de La Josa. Esto es Respirar, así que me encanta, vamos a escucharlo y en todas partes, ponte EXA-FM.

Pontexa 100.9, ya son las 11:50 aquí en la ciudad de Chihuahua. Un saludo para toda la gente que nos anda escuchando. Por acá también un saludo a Lili, que anda sintonizando la frecuencia naranja. Qué padre tenerlos por acá. Oye, de hecho, ya estamos despidiendo las 11 del día. Entonces, vamos a despedirnos con música como se debe, llena de energía y de cosas hermosas para ti. Esto es algo que se llama Atrévete, súbele el volumen y Pontexa.

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1: El secretario general de Gobierno, Santiago de la Peña, reiteró que la irresponsabilidad del gobierno federal ha provocado el ingreso de la plaga de gusano barrenador al país, afectando con ello a la ganadería de Chihuahua, una de las actividades más importantes por la derrama económica y la generación de empleo. Santiago de la Peña indicó que ante los casos que se han confirmado en animales domésticos, se deberán reforzar los protocolos sanitarios y dijo esperar que las acciones implementadas por la Federación, como la dispersión de la mosca estéril, permitan que los casos activos disminuyan.
2: Es lamentable, como te decía, que las malas decisiones del gobierno federal reinstalaron esta plaga de gusano barrenador en todo el territorio nacional, esté afectando a todo el estado de Chihuahua. Somos el estado número uno en producción, el estado número uno en exportación, y la verdad es que el daño pues se puede cuantificar a partir del cierre de la exportación de los últimos 2 años y medio, pero también habrá que cuantificar el daño que se le hace a esta actividad.
1: Se llevó a cabo la entrega de 4.490.468 libros de texto gratuitos en beneficio de 663.780 alumnos por parte de Francisco Hugo Gutiérrez Dávila, secretario de Educación y Deporte, dispersándolo a los almacenes del estado como Bocoina, Camargo, Chihuahua, Cuauhtémoc, Delicias, Guadalupe Calvo, Huachochi, Juárez, Madera, Nuevo Casas Grandes, Ojinaga y Parral. La entrega fue en la bodega de libros de texto de la SECH, ubicada en la calle Guadalupe Victoria de la colonia Villa Juárez, para que sean repartidos en todos los planteles de la entidad, destacando que los libros de texto ya están en el 97% del total que ha recibido Chihuahua. Así lo informó el secretario de Educación, Francisco Hugo Gutiérrez Dávila. El director de la Agencia Antidrogas de los Estados Unidos, Terry Cole, y el secretario de Seguridad de México, Omar García Harfuch, no escatimaron elogios mutuos durante la primera jornada de la Conferencia Internacional para el Control de Drogas que se celebra en Buenos Aires, Argentina. Terry Cole calificó a García Harfuch como un socio confiable y un buen amigo de los Estados Unidos. A su vez, el funcionario mexicano agradeció a Terry Cole por mantener con las instituciones mexicanas una relación profesional, directa y orientada a resultados para nuestras naciones, afirmando que desde la llegada de Cole al cargo, la información ha fluido mucho más rápido.
3: Ivana Valderrama Corona, estudiante del octavo semestre de la licenciatura en Administración de Empresas de la Facultad de Contaduría y Administración de la UACH, representará al país en el Campeonato Mundial Juvenil de Racquetball, que se disputará del 4 al 16 de diciembre en Cochabamba, Bolivia. Es importante destacar que la deportista universitaria obtuvo el primer lugar en singles y el segundo en dobles mixtos en el Campeonato Nacional Selectivo Juvenil 2026, que se efectuó en San Luis Potosí del 2 al 8 de agosto. Para Ivana es un honor y un orgullo representar una vez más a México en una justa internacional.
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gracias por estar sintonizando XFM 100.9. Ya son las 12:05. Oye, y ahí te va mi recomendación del día. Ahí te va. Fíjate que vi que hay cortes y colores de pelo que son tendencia para este verano. Así como lo escuchas. Fíjate que esta temporada yo creo que el cambio de look se está dividiendo como que en algunos cortes que están despejando todo tu cuello. Entonces, estas son 5 propuestas que de verdad esta temporada tú las vas a necesitar. Y la buena noticia es que ninguna está exigiendo como que tú tengas un cambio muy drástico si es que estabas buscando un cambio, sino que nada más son así como detallitos para que esto marque totalmente la diferencia, ¿no? Entonces, ahí te va. El primero se llama clavicut. El clavicut es una versión moderna del long bob. Es un corte que está llegando como a la altura de la clavícula, como dice su nombre, y está resolviendo todo este dilema que muchas tenemos de a veces cortarnos el cabello, pero no nos queremos arriesgar mucho, pero sí queremos que se note un cambio. Entonces, este es ideal para ti. Me encanta porque se adapta, la verdad, a todo tipo de cabello. Eso es lo que vi. Desde que del más lacio hasta el más chino. Y también la clave de este look es que tú pidas un corte que sea recto, sin muchas capas, que obviamente esté terminando justo en la clavícula, como te dije ahorita, o poquito más arriba, ¿ok? Y luego el segundo se llama Golden Brunette. Es la opción, yo creo, ideal para quien no se quiera alejar del castaño, ¿no? Entonces, si estás buscando como que sí darle luz a tu pelo, pues mira, se está trabajando así como que en una base café que esté como cálido, pero va a tener tu cabello también como reflejos así, como colores mielecitos, ¿no? Entonces, yo creo que a diferencia de los colores rubios, este tono justo no requiere que lo estés manteniendo tanto en tantas idas al salón, ¿no? Entonces, con un buen tratamiento que tú te pongas, que te hidrate cada cierto tiempo, yo creo que este color se te va a mantener bien iluminado durante mucho tiempo. Entonces, también es una opción ideal si es lo que estabas buscando. Vamos a hablar también sobre el Pumpkin Spice. El Pumpkin Spice está combinando como este color cobrizo con canela, con dorado, así esas tonalidades, pero en un solo tono, ¿no? Entonces, obviamente que es como una propuesta así más atrevida, definitivamente, pero está bien ideal para quienes están buscando, yo creo que un cambio que sí se note, pero que no llegue así como al rojo, ¿sabes? Entonces, justo esta tonalidad sí ha tenido muchas temporadas que andan en tendencia, pero esta es una versión como un poquito más cálida que no esté tirándole anaranjado, entonces eso también me gustó. De hecho, es un color que como que sí se mantiene constante, pero no se pierde este tono que tú estás buscando, ¿sabes? O sea, como que sí requiere mantenimiento, pero pues tranquis. O sea, de hecho, en el verano, nada más eso sí, si vas tú a la playa, aguas. Aguas porque se te opaca el cobrizo, entonces ahí sí hay que darle mantenimiento. Ahí sí sería la opción, ¿no? También, por último, el Bronze Sun Kiss. El bronze es esa mezcla como que rubio y castaño, ¿no? Entonces, esta temporada también está volviendo, pero que se vea de manera más natural. Entonces, lo que se intenta con este look es que parezca que el pelo se te aclaró de manera natural por el sol, ¿sabes? Así, por eso le dicen como sun kiss, como beso del sol, porque no quieren que se vea así como que el tono de que, ah, caray, ¿qué pasó? Sino como de que le dé esa luz a tu cara, que tus rasgos se te noten más. Entonces, eso también me gustó de este look. Oye, cuéntame si tú conoces algún otro o te llamó la atención alguno o te perdiste la lista de los que te di de estos cortes y colores de cabello que están siendo tendencia este verano. Házmelo saber en el 614-142-109. Mientras nos vamos con música, iniciando las 12 del día y en todas partes, ponte EXA.

Jorge Cuellar sonando aquí en Exa 100.9. Oye, este chico definitivamente, qué artistazo. Artistazo. Me encanta que él combina como esto del regional mexicano con música norteña, pero también le mete como ese toque de pop moderno que anda ahorita muchísimo de moda. Y también le mete como ese estilo romántico. Entonces, qué padre que escuchamos esta canción por acá. A mí, la verdad, esta canción me encantó. Oye, ya son las 12:15. ¿Qué te parece si nos vamos con algo así como que miércoles, casi viernes, ¿sabes? Esto es algo de Ricky Martin y es una mordidita. Ajá, ajá. Así que súbele el volumen y ponte Exa.

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Elena Rose y Manuel Turizo sonando aquí en Exa 100.9. Esto fue la semana 12:25. Oye, de hecho, ¿qué te parece si nos vamos con más música? Pero antes quería recordarte que hoy 19 de agosto es el Día Mundial de la Fotografía. Así es, me acabo de enterar ahorita. Y pues nada, mi admiración de verdad para todos los fotógrafos que todo el tiempo se la mantienen haciendo arte con su lente, la verdad. Entonces, qué chido. Si tú eres fotógrafo, manda tu trabajo aquí vía WhatsApp 614-142-109 para apreciarlo. Oye, sí, sí, hay que apreciar el trabajo de las demás personas, así que pues feliz Día de la Fotografía. Oye, ahora sí, vámonos con unas hermanas que originalmente, fíjate que ellas nacieron en Luisiana, pero yo creo que todo su corazón, su vida y todo lo demás siempre ha sido para México. Entonces, ya sabes quiénes son. Vamos a escuchar esta canción en vivo, esta versión en vivo en todas partes. Ponte Exa.

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nos estamos despidiendo ya a las 12 del día. Ya son las 12 con 50 minutos aquí en la ciudad de Chihuahua. Así que vamos a continuar con muy buena música. Pero antes te quiero recordar que tú y yo nos estamos contactando. Tú no estás perdido ni yo estoy perdida. Así que hay que contactarnos por acá y nos ponemos mensajitos de lo que quieras. ¿Qué tal si te quieres pedir una rola que ya tenías rato queriendo escuchar y no la has escuchado? Pues bueno, es tu oportunidad. ¿Qué tal si vas en el tráfico y es tu oportunidad de pedir una canción? Pues hazlo. Hazlo en el 614-142-109. Mientras, vámonos con música. Esto es algo de María José, despidiendo las 12 del día en todas partes. Ponte Exa.

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10: El secretario general de la sección octava del Sindicato Nacional de Trabajadores de la Educación, Eduardo Sendejas Amparán, indicó que la iniciativa que presentó la Secretaría de Educación Pública para regular el uso de celulares y redes sociales en las escuelas deberá generar una propuesta responsable. Sendejas Amparán consideró que el uso del teléfono celular representa un distractor para el estudiante e impacta en la salud visual y de las manos. Sin embargo, dijo, tanto estudiantes como padres de familia utilizan todo el día estos dispositivos en espacios como parques y restaurantes.
11: Que si bien es cierto, pues sí es un distractor dentro del aula. Y que sin embargo todo el tiempo vemos usted ahí en un restaurante, un parque, tanto toda la familia, no nada más las niñas y los niños, con el celular. Que se genere una propuesta corresponsable en ese sentido y se llegue a un acuerdo para bien de nuestra niñez, para bien de la educación.
12: Aunque de acuerdo a la mayoría de los expertos hay una afectación sustancial en el proceso de aprendizaje con el uso de las pantallas, es importante y regular cómo se puede retirar este dispositivo de los salones y sobre todo a qué edades se va a ir reincorporando al proceso educativo. Las diferentes corrientes de la pedagogía moderna aseguran que el uso de estos dispositivos puede tener una afectación final al conocimiento de los alumnos. Por lo tanto, se deben tomar decisiones en consenso, sobre todo con la opinión de los padres de familia, ya que estamos hablando de la infancia y la primera etapa de los adolescentes, cuando se supone que todavía no pueden tener redes sociales, ya que estas inician en edades superiores a los 13 años.
13: El representativo de tenis de mesa de la Universidad Autónoma de Chihuahua mantiene abierta la invitación para quienes quieran tomar la raqueta y comenzar a jugar esta disciplina que requiere velocidad, concentración, coordinación y estrategia. La convocatoria está dirigida a toda la comunidad universitaria, tanto para quienes ya tienen experiencia como para quienes nunca han practicado este deporte. Los entrenamientos se realizarán de lunes a viernes, de las 16 horas a las 18 horas, en el lobby del gimnasio Manuel Bernardo Aguirre, en el gigante universitario. Para la maestra Alicia Sánchez Torres, responsable representativo, acercarse al tenis de mesa puede aportar beneficios que van más allá de la práctica deportiva.
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Muy buenas tardes, Chihuahua. Ya es la 1:04. Estamos aquí iniciando la última media hora que tenemos aquí en la frecuencia naranja. Así que la pasaremos chicle bomba, irían los chavos. Hoy en el 614-142-109, tú y yo nos estamos comunicando. O a través de redes sociales, ahí puedes encontrarnos como Exa Chihuahua. Ahí búscate Exa Chihuahua, mandas tu mensaje en Instagram y también anda aquí al pendiente de él. Oye, ¿qué onda? ¿Qué onda? ¿Estás listo para este tiempo? Pues mira, te traigo algo de Andrés, tu exnovio policía. Yo siento que te va a gustar muchísimo y espero que estés pasando un día fenomenal. Que no esté el tráfico a todo lo que da y que no estés sufriendo de calores también. Entonces, vamos a darle en todas partes. ¡Ponte Exa!

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Con 23 minutos, ¿qué tal te la estás pasando? Lamento decirte que ya se nos acabó. Ya se nos acabó este tiempo juntos, pero muchísimas, muchísimas gracias por haberme acompañado. Yo soy Sofía Ochoa, aquí al micrófono acompañándote de lunes a viernes en punto de las 10 de la mañana para que te contactes por acá el día de mañana. Oye, de hecho, nos faltó poner mucha rola el día de hoy. Demasiada rola que pidieron todos ustedes. Ya un montón de mensajes. Gracias a todos ustedes por estarse comunicando conmigo. Y claro que sí, volver este tiempo bien fregón. Oye, pues ya mañana se verá. Ya mañana habrá oportunidad de poner aún más canciones. Entonces por acá te espero. Acuérdate que ahorita viene Ani Sepúlveda con la dosis exacta. Y luego va a llegar Cocue con las noches exageradas. Entonces te van a acompañar los exalocutores el día de hoy. Ahorita llega Lobo Noticias. Entonces también vas a estar muy bien acompañado. Oye, pues cuídate mucho. Te mando un abrazo. Y antes te quería recordar, antes de que se me olvide, a mí me puedes encontrar en mis redes sociales como Soy Sofía Ochoa. Soy Sofía Ochoa en Facebook, en Instagram, en TikTok, donde quieras. ¡Que comas rico! Cuídate mucho en todas partes. ¡Ponte Exa!

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1: Sube a 156 casos el gusano barrenador de ganado en Chihuahua. Son ya 76 los activos.
2: Sonora registra su primer caso de gusano barrenador. Este se presentó allá en Álamos, cerca de Chinipas, Chihuahua.
1: Siguen negociaciones en el Congreso del Estado para renovar posiciones de la presidencia y de la Junta de Coordinación Política.
2: Gobernadora María Eugenia Campos hace un llamado a la unidad del PAN, ya que dijo, el enemigo está afuera.
1: Teme alcalde de Coyame que abra con agua las compuertas del granero para el pago hacia los Estados Unidos.
2: Localizan a taxista desaparecido. Fue estrangulado. Familiares denuncian que recibieron llamadas de extorsión.
1: Sube el termómetro, pero continuarán fuertes lluvias en la región serrana. Muy buenas tardes. Como siempre, un placer saludarlos a través de la señal del 100.9 de Exan FM. En este su programa, Tronos y Cronos, los Juegos del Poder. Hoy, miércoles 19 de agosto de este año 2026. Claro, también un placer saludarlos a todos los que nos reciben por la señal de lobotv.com.mx. Hugo, muy buenas tardes.
2: Muy buenas tardes, Nicolás. Damos la bienvenida a quienes nos sintonizan a través del canal 60 de Cosmocable. Y bien, pues comentarles que siguen las alertas preventivas, perdón, por las precipitaciones fuertes, particularmente en la Sierra de Chihuahua, ya que, perdón, se esperan lluvias puntualmente fuertes allá en la zona de Guazapares, Uriques, Batopilas y Guadalupe y Calvo, y de aisladas a dispersas en Moris, Ocampo, Uruachi, Maguarichi, Chinipas, Huachochi, Huejotitán, San Francisco del Oro, Parral, Santa Bárbara y Allende. Así que por favor tome las debidas precauciones, y en el resto del estado comienza a sentirse un poco más el calor, está subiendo el mercurio y se esperan temperaturas que alcanzarán los 38 grados Celsius, particularmente en la región de Ojinaga, seguido de Juárez y Delicias Camargo con 35 grados Celsius. Se me pasó Chinipas con 37 grados y aquí para la capital una temperatura de 32 grados Celsius. Así que manténgase hidratado y pues no se exponga mucho tiempo al sol.
1: Pues bueno, ya vamos a entrar directamente en la información, Hugo. Pues se había reportado como desaparecido desde el 14 de agosto a un taxista, el señor Ignacio Núñez Quiñones. Lamentablemente, pues fueron localizados, pero la persona falleció.
2: Sí, lamentablemente, Nico, ya tenía tiempo esta persona con reporte de desaparición, y según los datos que la autoridad ha dado a conocer, esta persona que tenía oficio ser conductor de un taxi, pues fue reportado desaparecido desde el 14 de agosto, cuando lo último que se tenía de información es que habría salido de un local ubicado en el periférico de la Juventud y Avenida Sicilia de esta capital. Había tomado un servicio de traslado y después ya no se volvió a saber nada de él. Y bueno, pues lamentablemente el día de hoy fue localizado en un predio el cuerpo de este conductor acá en la zona de la colonia Las Ánimas, y lamentablemente, bueno, pues presentaba huellas de violencia y de haber sido estrangulado. Sobre este particular, los mismos familiares que se dieron pues cita en este para reconocer al cuerpo de su familiar, pues comentaron que después de haberlo reportado desaparecido, habrían estado recibiendo llamadas de extorsión pidiendo pues un rescate por esta persona, y pues lamentablemente pues ya fue localizada, pero sin vida y sin conocer las circunstancias del móvil o por qué fue esta situación para arrebatarle la vida.
1: Pues bueno,
2: qué lamentable.
1: Qué lamentable, ¿no?
2: Así es, bueno, y pues así sigue pues el tema de inseguridad, lamentablemente, en el estado de Chihuahua. Si no son homicidios dolosos, robos, desplazamientos forzados, explosiones con artefactos utilizados con drones, bueno, pues el día a día, ¿no?
1: Bueno, ahorita que estás hablando de los drones, fíjate que tú recordarás que hace que un par de, bueno, unos al inicio del año creo, hubo una alerta en el aeropuerto del Paso, Texas.
2: Sí.
1: Sí, ¿no? Al principio del año.
2: Sí.
1: Uh-huh. Donde primero
2: sí,
1: se habló.
2: Sí, pues cancelaron el espacio aéreo y cerraron el aeropuerto para las aerolíneas.
1: Si tú recordarás, en algún momento se habló de que había una amenaza de ataque terrorista. Luego se habló también de que estaban utilizando un nuevo sistema para
2: antidrones,
1: ¿no? Para evitar precisamente el uso de drones. Fíjate que el día de hoy el Gabinete de Seguridad del Gobierno de México emitió un posicionamiento descartando que pueda existir o se utilice algún tipo de guerra de drones en la frontera con los Estados Unidos. El mismo Gabinete de Seguridad señaló que no hay registros de incursiones de aeronaves no tripuladas que puedan ser utilizadas tanto para vigilar, atacar a los agentes fronterizos en toda la frontera entre México y los Estados Unidos. Y bueno, está interesante porque precisamente el día de hoy la patrulla fronteriza pues señalaba que había intercambio entre los cárteles precisamente utilizando este tipo de artefactos, estos dronazos. ¿Cómo ves?
2: Pues mira, ya nos hemos estado dando cuenta de que los grupos criminales tienen una fuerte capacidad de fuego y también que están al día en el uso de los avances tecnológicos para poderse comunicar entre ellos, transporte.
1: No, ya ves todo. Que había hasta reportes de que estaban reclutando a jovencitos que se habían manejado ese tipo de.
2: A través de videojuegos, a través de ofertas de trabajo. O sea, en muchas formas están utilizando la tecnología. Y bueno, pues desde que se volvieron una moda ese tipo de aparatos, los drones, que usted debe saberlo, hay de todas las medidas, tamaños, pesos, colores y precios. Es decir, muchas veces vemos en lo cotidiano un dron chiquito para tomar fotografías ahí con un vecino, pero los drones que están utilizando los grupos criminales para aventar artefactos explosivos son prácticamente

0: no suena a una ocurrencia pensar que los puedan utilizar para cruzar con estos drones droga hacia el otro lado de la frontera, precisamente para elevarlos y ver si no hay
1: vigilancia
0: cerca para pasar a los indocumentados, etcétera, etcétera. Entonces, por eso esta alerta llama la atención, pero pues se le debe estar dando seguimiento.
1: Pues de acuerdo a información de la Secretaría de la Defensa Nacional y de la Oficina de Aduanas y Protección Fronteriza, señalan que tanto durante el 2025 como lo que va de este año no se ha registrado ningún aseguramiento de drones vinculados pues con actividades ilícitas en la región de Nogales, Sonora, Tucson, Arizona, Chihuahua, en fin, pues que no hay, supuestamente.
0: Pues, pues menos mal. Pero fíjate que hace unos días, creo que esta misma semana, fueron detectados ahí en fotografías y en varios videos que hicieron virales en las redes sociales, personas que venían corriendo del muro fronterizo hacia la calle Juan Pablo II, antes conocido como el Corredor Cuatro Siglos, porque traían varios aditamentos para intentar cruzar hacia los Estados Unidos, y fueron captados ahí del lado mexicano en estas acciones de evadirse. Posiblemente hubiera llegado una camioneta o varios elementos de los custom, precisamente de la patrulla fronteriza, y se tuvieron que retirar cuando intentaban cruzar hacia los Estados Unidos. Entonces, pues ahí está el... Siempre van a buscar la manera. Hasta túneles.
1: Bueno, ya para concluir con el tema de seguridad pública, ya ves que en muchas ocasiones hemos dado a conocer pues las cifras que otorga la Secretaría de Seguridad y Protección Ciudadana, sí, donde día a día pues dan el reporte de la cifra de homicidios. Pues bien, hoy se dio a conocer, supuestamente, por parte del Gabinete de Seguridad, que a partir del 1 de septiembre, todas las cifras preliminares de homicidios dolosos y robo de vehículos podrán ser consultadas en la página oficial del Gabinete de Seguridad. ¿Cómo es?
0: Pues mira, ya hay voces. Hay que invitar a nuestro amigo, el ingeniero Ignacio Manjarres Ayub, quien es un invitado permanente, no solo a la Mesa de Seguridad Nacional, sino aquí, a estos micrófonos, porque él mismo ha detallado en algunas ocasiones que no se denuncian completamente todos los delitos que se cometen en los diferentes indicadores, sino que ahora esta nueva forma de llevar el conteo como que es algo muy sesgado, como que para manejar un tema de una reducción.
1: Como para embotarnos con tantos números.
0: El maquillaje, exacto, porque tienes que darle una búsqueda diferente a las estadísticas y armar los datos para poderlos comparar, y esto, pues bueno, pues sirve para pues esconder de alguna manera las tasas delictivas.
1: Pues bueno, ya veremos.
0: Un tema grave,
1: Ya veremos a ver qué.
0: En lugar de transparentarlo, lo hacen más confuso.
1: Pues mira, de hecho, uno de los motivos por los cuales se va a hacer este tipo de trabajo, una de las organizaciones civiles que le da seguimiento a este tipo de datos, la Organización Civil Causa Común. Ahí ella señala que estos datos cuentan con fuertes anomalías y variaciones atípicas con respecto a los registros oficiales. ¿Cómo ves? Sobre todo en el delito de alto impacto.
0: ¿No? Y delitos de alto impacto, ya hasta el número de desaparecidos.
1: Y es que de acuerdo al gobierno federal, señala que el promedio diario de homicidios dolosos ha disminuido un 42% de septiembre de 2024 a la fecha, al pasar de 86.9 homicidios diarios a 50.4. Sí, ojalá la verdad que fuera cierto, porque se oye mucho 50.4, pero pues serían números muy halagadores.
0: Muy alentadores.
1: Bueno, 1:42. Hugo, ¿te parece que vamos a una pausa?
0: Claro que sí. Vamos a dejarles el teléfono de WhatsApp en cabina al 614-142-109, 614-142-109, para que nos haga llegar un mensaje

0: mensaje de audio, de texto, lo que usted mejor le convenga para algún tema que quiera que tratemos o algún tema que quiera que platiquemos. En todas partes.
1: Potexa.
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2: 1:45 PM. Y bueno, Hugo, hoy vamos a entrarle más temprano al tema de la grilla.
3: De la polaca.
2: De la polaca. Y más concretamente a lo que está sucediendo al interior del Partido Acción Nacional. La verdad es que, pues no lo entiendo muy bien yo. ¿Por qué? A ver, este proceso que se está generando en todos los partidos, no únicamente en el Partido Acción Nacional, es un proceso inédito. ¿Sí? ¿Por qué? Porque por lo regular, los partidos políticos, llámese PAN, Morena, PRI, todos los que tú me digas, iban definiendo pues las candidaturas de sus respectivos organismos políticos, pues respetando más o menos la ley electoral. Y digo más o menos porque, si bien es cierto, la ley electoral maneja términos, tiempos, sobre los tiempos de pre-campaña, campaña y post-campaña, pues ya se tiene rato que les ha valido un reverendo cacahuate. ¿Sí? Y eso ha llevado a los partidos políticos a adelantar sus procesos, pues con una gran con una anticipación que no se entiende muy bien. Pareciera que más que buscar estar en la preferencia de los electores, se hacen jarakiris entre ellos mismos y hasta logran generar pues cierta hartazgo por parte de la población.
3: Sí, sin duda, Nicolás. Mira, como la ley electoral ha venido evolucionando también las estrategias de los partidos políticos a fin de conseguir realizar con más tiempo de antelación sus actividades de proselitismo, de posicionamiento de marca, de posicionamiento de sus aspirantes, corcholatas se le decían antes, suspirantes, y bueno, ahora coordinadores, ahora defensores. Entonces, efectivamente, todo esto lo hemos platicado aquí, y lo platicamos aquí con un experto en el tema electoral, como fue César Wong Meraz, en el caso de Chihuahua, que hay muchos más espectaculares instalados en el estado que en el resto del país. Tan solo Chihuahua concentra ahorita decenas de carteleras de espectaculares de promoción, cuando esto no se registra en otros lados de la República Mexicana. ¿Y a qué voy con esto? De que antes, tú recordarás, por ejemplo, el Partido Revolucionario Institucional manejaba estas campañas internas donde metía uno, dos o tres aspirantes para empezar a posicionarlos en el ámbito de la imagen colectiva. Y bueno, después vimos a un Morena que con 3 años de antelación lanza a sus aspirantes a la presidencia de la República. Es decir, esto, como te comento, ha venido evolucionando, pero ya saltándose todas las reglas electorales. Ahora, ¿qué es lo que estamos viendo? Que el Partido Acción Nacional está siguiendo los pasos de Morena. Es decir, si a Morena no lo sancionan, a mí tampoco me pueden sancionar. Pero esto también pues puede traer el lado negativo, el hartazgo ciudadano, el cometer errores y caer en delitos electorales, en un rescabrajamiento o fractura al interior de sus partidos políticos, y esto estoy hablando de todos. Entonces, es una navaja de doble filo, pero bueno, pues a ver si le resulta el próximo junio de 2020.
2: Y en la reflexión va lo siguiente. Se había insistido mucho por parte de un grupo dentro del Partido Acción Nacional ya una definición de quién fuera ser el candidato, bueno, no candidato, perdón, el defensor de la patria y la familia para el estado de Chihuahua.
3: Y la libertad.
2: Pues bien, como aquí lo anunciamos desde el viernes pasado, se designó, ¿por porque no hubo un proceso electoral, no hubo un proceso interno, sino que se designó por un dedazo desde la Ciudad de México, que fuera el aún alcalde de Chihuahua, Marco Bonilla, quien fuera dicho defensor de la patria y la familia en la entidad. Pero pareciera que apenas se hizo esa designación y están los pues varios grupos en todo el estado, dentro del Partido Acción Nacional, pues peleando con uñas y dientes.
3: Sí, por los demás espacios.
2: Así es.
3: Es decir, la presidencia municipal de Juárez,
2: la presidencia
3: municipal de Chihuahua, las candidaturas a diputados. Es decir, ahorita se están peleando realmente en las que hay más posibilidades de victoria. Esas son las que se están peleando. Entonces, en esta situación, Nico, pues hay varios actores que le han estado dando de manazos a la mesa para tratar de tranquilizar. Por un lado, hemos visto a la dirigente estatal del PAN, Daniela Álvarez, que sí, que me voy a reunir con ellos, no me reúno, sí me reúno. Vino Santiago Taguada a manejar más o menos los tiempos, las formas en que se va a desarrollar. La misma gobernadora le ha dado dos, tres
2: manotazos
3: a la mesa y sigue el río revuelto en el Partido de Acción Nacional. Así las
2: cosas. Y sobre este esquema, pues hoy la gobernadora del estado, María Eugenia Campos, hizo algunos comentarios. ¿Qué te parece si escuchamos? Muy fuertes,
3: ¿eh? Y bastante fuertes las declaraciones de la gobernadora que aquí les comparto.
4: Yo nomás les quiero decir, sea quien sea esta. Yo nada más les quiero decir que desde hace 12, 14 años ha venido trabajando Acción Nacional de manera unida. Sabemos que el enemigo está afuera y sabemos de qué tamaño es el enemigo. Y que no podemos ser soberbios y no podemos ser tan miserables como para pensar nada más, en este caso en ellos nada más. Y pensar en cambio en todo lo demás que está en juego.
3: Esos son
2: no
3: los comentarios.
2: No podemos ser soberbios.
3: No. Mira,
2: no
3: aquí
2: podemos.
3: Si nos ponemos a desmenuzar lo dicho por la gobernadora, el primero es un proyecto de todos, no de una sola persona o de unas cuantas personas. Esa sería la primera gran lectura. La segunda, no tenemos que pelearnos entre nosotros. El enemigo está allá afuera. Y ella ya ha sido una de las personas que ha estado abanderando este discurso, esta narrativa, en contra del régimen de la 4T, que, pues hay que decirlo, pues ella ha estado señalando que la 4T es muerte, es crimen organizado, es censura, ahora con este tema de las audiencias. O sea, son varios los temas donde la gobernadora ha hecho de valladar en contra de estas olas morenistas. Así las cosas. Y ahora sí, ¿para quién va dirigido esta situación de ser miserables, Nicolás, y soberbios?
2: Híjole, es que ese es precisamente el problema.
3: ¿A quién le va a caer el saco?
2: No, pues le puede, caer a varios. Aquí el tema es qué va a suceder, Hugo, con los siguientes o los demás espacios, como tú bien lo dijiste. Están las 67 presidencias municipales, están 67 sindicaturas, toda la gran cantidad de regidores, y pues están las diputaciones federales y locales. ¿Hasta dónde se va a llevar esto? Porque, como lo estábamos diciendo, en este momento se está generando fuertes fisuras dentro del Partido Acción Nacional, y así pues van a llegar pues muy debilitados.
3: Así es, y en este caso, pues el que trae ya pues la torta bajo el brazo, el alcalde Marco Bonilla, pues ya con esa tranquilidad que le da a tener, ya soy, pues señaló prácticamente que ante esta situación, pues pidió calma a los aspirantes a ocupar algún puesto de elección popular en el 2027 aquí en el estado de Chihuahua, y señaló que en el caso de la presidencia municipal de Chihuahua, la candidatura será dada a conocer por parte del Comité Ejecutivo Nacional del PAN en cuanto al perfil, ya sea hombre, mujer y pues todos los elementos, porque tú recordarás, Nico, que se acordó pues hacer una definición por encuesta.
2: Aquí nomás el único problema, Hugo, es que no creo que se le está pasando poquito al alcalde de que está hablando de temas partidistas, político-partidistas, en horario y lugar oficial.
3: Mira, de eso ya hemos hablado.
2: Pero bueno, mira, Hugo, no más para que te des una idea.
3: Ellos van a señalar que es libertad de expresión.
2: Mírate nomás lo que se va a estar provocando. Hoy, el coordinador de los diputados de Morena en el Congreso, Cuauhtémoc Estrada, pues tomó el caso. Dijo, a ver, la gobernadora ofende a los aspirantes panistas por la presidencia municipal de Chihuahua. De esto, porque según él cuestionó la democracia que se vive al interior de Acción Nacional. ¿Cómo ves? Eso es lo que se provoca. Eso es lo que se provoca cuando...
3: Los dados están cargados.
2: ¿Cómo? No, deja tú. Cuando la ropa sucia no se lava en casa.
3: Ah, pues sí, cuando está en público la gente, ¿no?
2: Que otros pues aprovechen, digo. Como dices tú, bien bajada la bola, ¿no? Por parte del coordinador de diputados de Morena. Pues sí. Aprovechando.
3: Sí, claro.
2: Dice, si usted fuera Olson o Chávez, ¿qué pensaría?
3: ¿Soto? ¿Por qué hacer menos a Soto?
2: ¿Que terminó el proceso interno del PAN con un dedazo? ¿Qué pasó con el PAN? Rabiosamente democrático.
3: Y fíjate que aquí permíteme hacer una apreciación personal. En los viejos tiempos del PRI estaba esta frase que decía, el que se mueve no sale en la foto. Cuando allá en los tiempos del PAN señalaban el que no se mueve, no sale en el video. Y ahora que se están moviendo, pareciera que estuviéramos en un régimen priista porque quieren hacerlo todo de una manera lineal y que todos respeten la definición del tlatoani y que no la hagan de tos. ¿Cuándo el Partido Acción Nacional siempre se ha manifestado por ser rebelde a la imposición? Y son unos cuantos charalitos los que andan ahí haciéndole al rebelde. Pero, pues si ahorita pareciéramos que estábamos viviendo nuevamente ese manejo del cacicazgo priista.
2: Pues bueno, 1:57, vamos a una pausa, regresamos con ustedes en unos minutos aquí en su programa Tronos y Cronos.
3: Siga con nosotros, dejo el teléfono de WhatsApp en cabina, el 614-142-109, para que nos haga llegar un mensaje de audio, texto, en todas partes.
2: Pontexa.
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11: 2 de la tarde en punto. Seguimos aquí con ustedes en Tronos y Cronos. Y bueno, Hugo, pues este problema social del gusano barrenador sigue.
12: Y seguirá.
11: Échale.
12: Sí, efectivamente, Nico. Primero, pues comentarte que este parásito ya se registró en territorio de Sonora, particularmente en un bovino detectado allá en la comunidad de Los Álamos, Sonora, que se encuentra a escasos kilómetros de la comunidad de Chinipas de Aldama, Chihuahua, donde el 3 de agosto se había registrado un caso también en bovino. Se habían estado haciendo varias acciones de dispersión de mosca estéril en los límites entre ambos estados, entre Sonora y Chihuahua, para evitar el ingreso del gusano barrenador al estado de Sonora, que a escasos 5 días, pues, se daría la reapertura, o se hará la reapertura
11: el próximo lunes, para ser más exacto.
12: Exacto, próximo lunes, la reapertura del cruce Agua Prieta Sonora, Douglas, Arizona, al ganado sonorense. Y digo que se puede dar todavía porque está muy lejano este caso de la frontera. Tú sabes, Nicolás, que el Departamento de Agricultura de los Estados Unidos ha establecido una frontera visual o de distancia de 300 kilómetros a la guardarraya con los Estados Unidos. En caso de cruzar el parásito, esa franja, pues ya no puede abrirse la exportación. Entonces, a 5 días ya fue detectado el primer caso bovino, y yo creo, Nicolás, que ya hay más casos, pero que no se están reportando, tal y como está sucediendo en el estado de Durango, como las mismas autoridades de allá de Durango lo dieron a conocer. Y en este caso, comentarte que Chihuahua ya presenta actualmente 156 casos de gusano barrenador, de los cuales 76 permanecen activos. Y bueno, pues el más cercano a la frontera, pues ayer lo dimos a conocer, fue este perro infestado del parásito a 18 millas de distancia de la frontera, según dio a conocer el Departamento de Agricultura de los Estados Unidos, ubicado ahí en la comunidad de Samalayuca, en el municipio de Juárez. Y allá, pues en esta zona, pues ya se estableció brigadas, ya se establecieron brigadas de OIRSA y SENACICA y CPA para de esta manera pues hacer una intervención al ganado. Los van a desparasitar, van a revisar que no esté afectado con gusano de barrenador y en caso de serlo, pues hacer la curación pertinente. Pero también los médicos veterinarios particulares de allá de la frontera han estado haciendo un llamado a los propietarios a que revisen sus mascotas para que en caso de encontrar heridas o lesiones procedan a curarlos y de esta manera preventiva pues evitar que pues sean afectados por el gusano barrenador o que pues siga dispersándose este parásito en aquella zona.
11: Y bueno, Hugo, es que como bien dijiste faltan 5 días
12: en el caso de Sonora
11: para abrir en Sonora. Sí. Y en Chihuahua, pues no se ve.
12: 35 días.
11: Pero fíjate que llamó la atención, yo no sé por qué apenas lo hicieron, uh-huh. Pero salió una alerta en la frontera, en Ciudad Juárez, donde los médicos veterinarios están advirtiendo a los dueños de mascotas sobre este parásito y que pues les recomiendan hacer revisiones, sobre todo en esos animales de compañía, sobre todo en algunas heridas que se puedan presentar. Porque este tratamiento... Bueno, perdón, el tratamiento del gusano barrenador en mascotas, pues es casi casi una urgencia médica. Por lo tanto, pues poner atención y llevarlos inmediatamente al veterinario. Y digo que me llama la atención que apenas en este momento se haga esta alerta, y no por parte de la autoridad, sino por parte de los veterinarios organizados, porque si tú recordarás, de los primeros casos que se registraron en Chihuahua fue también en un gato. En la región,
12: aquí en la capital.
11: Aquí en la capital, pero también en la región de Saucillo, ¿no?
12: En Saucillo.
11: Entonces, si se están viendo que uno de los problemas son precisamente
12: las mascotas,
11: que probablemente sean los más fáciles de transportar, porque pues lo haces de manera pues hasta individual, ¿por qué no se ha hecho o no se ha alertado en ese sector?
12: Claro, y en este caso comentarte, Nico, que en la República Mexicana del 20 de noviembre de 2024... en fecha en que se ubicó el primer caso de gusano barrenador en territorio mexicano, allá en Chiapas, al corte del 17 de agosto de este año, se tienen 38,667 casos acumulados, donde, hay que decirlo, el que más afectación ha tenido es la especie del ganado bovino, con 22,682. Más abajo, con 9,045 casos, los perros, los caninos. Y luego, ya muy lejano, cerdos, caballos, ovejas, cabras y felinos. Esos son los que han tenido mucho mayor afectación en esta contingencia sanitaria por el gusano barrenador.
11: Y bueno, ya que estamos hablando de cosas del campo, Hugo, hoy el alcalde de Coyame del Sotol, hizo un llamado preocupante, ¿no?
12: Fíjate que aquí dimos a conocer estas declaraciones en la voz de Mario Mata Carrasco, presidente de la Junta Central de Agua y Saneamiento, donde en las negociaciones del Tratado de Libre Comercio entre México, Estados Unidos y Canadá, Estados Unidos está presionando al gobierno mexicano para que entregue agua de las presas de Chihuahua y de Tamaulipas y de Nuevo León para el Valle de Texas. Y en este sentido han sido muchas las voces que señalan que no es cierto, que no. Y en este caso, pues el presidente municipal de Coyame, Armando Reyes, expuso que hará una solicitud directa a la Comisión Nacional del Agua para que no abran las compuertas de la presa Luis L. León, mejor conocida como El Granadero, que se ubica en el municipio de Aldama y que abastece no solo comunidades de Coyame, sino también de Ojinaga. Y en este sentido, pues el alcalde de Coyame señaló que la información con la que ellos cuentan es que se abrirán las compuertas en el mes de diciembre, enero y en diciembre. perdón, para el mes de diciembre, y de esto, pues aportar el recurso hídrico hacia el río Bravo. Pero al hacer esto, productores no tendrán en enero y febrero, pues, disponible agua para su ciclo agrícola en esta región, que no solamente se utiliza para la agricultura o la ganadería o la fruticultura, sino también se utiliza en varias comunidades para consumo humano. Entonces ellos, esta alerta que está haciendo el presidente municipal de Coyame, pues ojalá que sea atendida por el gobierno federal, ya que señaló que en estos momentos la presa se encuentra a un 22% de su capacidad. 22%. Y no ha llovido.
11: Pues bueno.
12: Ahorita que ha estado lloviendo tanto allá en la Sierra de Chihuahua, en la Sierra Madre Occidental, pues hay que recordar que mucha del escurrimiento de agua pues se va hacia Sonora y se va hacia Sinaloa. Y una tercera parte o menos acá para la región de Chihuahua.
11: Estaba precisamente revisando los últimos reportes de la Comisión Nacional del Agua, y en el caso de La Boquilla, ahorita, ya casi concluyendo la temporada de lluvia de verano. Uh-huh. Digo, porque ya si mucho tendremos unas lluvias en septiembre, ¿no?
12: Más o menos.
11: Uh-huh. Está al 22.75%. O sea, nada. Porque, de acuerdo a los parámetros que ven
12: de seguir, lo que debe ser de...
11: Lo mínimo que puede tener una presa es el 20%, creo. Entonces, y ahorita está el 22%. Así que, pues el próximo año va a ser muy difícil.
12: Muy complicado.
11: Que esté el ciclo de riego al 100%.
12: Sí, claro.
11: La que está en segundo lugar, la presa de las Vírgenes, la de Francisco y Madero, al 56%. Pues no, o sea, la verdad es que a pesar de las lluvias no hubo recarga, pues sí, no hubo recarga en las presas, menos en los mantos freáticos.
12: Así es, y esto pues es una situación grave para el sector agropecuario, y ahorita podemos decir que bueno para la sierra, porque ha calmado prácticamente a cero el problema de los incendios forestales. Pero en el momento en que deje llover, pues bueno, puede empezar otra vez esta problemática.
11: Pues sí, dos de la tarde con 11 minutos. Antes de irnos a una pausa, Hugo, en más información. Fíjate que nos está llegando información de la frontera, donde se señala que se localizaron tres osamentas luego de una excavación en una casa en la colonia López Mateo. Desde temprano se había reportado que elementos de la Fiscalía General del Estado, a través del área de personas ausentes, realizaban algunas excavaciones en el patio de una vivienda ubicada en las calles del ingeniero José Covarrubias y Heriberto Jara, ahí en la colonia López Mateo. Es una colonia muy popular, y ahí se fue localizado pues estas tres osamentas.
12: Pues lamentable, Nico, siguiendo con el tema del sector agropecuario, ya lo habíamos adelantado aquí en aquella fecha en que no se renovó la firma del T-MEC por parte del gobierno de los Estados Unidos, pues habíamos dicho que la administración federal de Donald Trump iba a tener la sartén por el mango, ya que ha estado utilizando una serie de acciones de aranceles, de tasas no arancelarias, de medidas sanitarias para mantener a raya y proteger a sus productores y a sus comerciantes, empresarios norteamericanos. Y pues el día de hoy se dio a conocer que el Departamento de Comercio de los Estados Unidos pues había emitido un fallo preliminar para imponer una cuota compensatoria a las fresas mexicanas. Esto porque denunciaba que estaba haciendo una competencia desleal y que estaba aplicando o cayendo en el dumping ante esta situación. Bueno, porque como tú sabes, hay producción de invierno de este fruto, y estaban señalando que estaba llegando mucho más barato del precio de mercado allá en los Estados Unidos, y pues uno de los grandes productores de esta fresa en Estados Unidos, se desarrolla en California, y de ahí viene pues este ultimátum al gobierno mexicano, que también está inconforme por esta decisión preliminar, y también quien alzó la voz fue el Consejo Nacional Agropecuario, que encabeza Jorge Steve Recollons, donde pues ellos están señalando que ven un riesgo importante con estas determinaciones preliminares de parte del gobierno norteamericano, ya que, pues bueno, sienta un precedente negativo para el comercio agroalimentario binacional.
11: Pues bueno, 2 de la tarde, 14 minutos, Hugo. Vamos a una pausa.
12: Vamos a una pausa en todas partes.
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11: 2 de la tarde con 16 minutos. Seguimos aquí con ustedes en Tronos y Cronos. Bueno, ahorita que estuvimos hablando de temas de la grilla, de la política, pues nos faltó comentar que ahorita, allá en el Congreso del Estado, está la rebatinga muy duro por las dos principales presidencias al interior del Congreso. Uno, la presidencia
12: de la mesa directiva.
11: De la mesa directiva que empezará este 1 de septiembre. Y que pues prácticamente concluirá con el tercer año de la actual legislatura, pero también habrá de cambiar la presidencia de la Junta de Coordinación Política, donde en estos momentos quien lleva la batuta es el coordinador de los diputados de Morena.
12: Efectivamente, Nicolás, tú recordarás el primer año legislativo le tocó a Morena ocupar la presidencia de la mesa directiva.
11: Así es.
12: Y la Jucopo al Partido de Acción Nacional. Después, este año que está por concluir, el segundo año, le correspondió al PRI la presidencia de la mesa directiva y a Morena la Junta de Coordinación Política. Ahora se supone que le toca al Partido Acción Nacional la presidencia de la mesa directiva y al PRI la Junta de Coordinación Política. ¿Y por qué digo se supone? Porque al interior del Congreso del Estado hay precisamente una discusión, hay ahí un jaloneo, porque pretenden que le corresponda al Partido Verde la presidencia de la mesa directiva o a Movimiento Ciudadano, porque están buscando los votos para poder sacar dos temas que a la coordinación del Partido Acción Nacional en el Congreso local tiene especial interés. Uno, el crédito para el Poniente 5 de aquí de la capital y la reforma constitucional para crear la Fiscalía Autónoma. Esos dos temas son los que le interesan al Partido Acción Nacional. Bueno, en el segundo también lleva de acompañante a Movimiento Ciudadano, pero no solo sería el voto de la Fiscalía Autónoma, que requiere mayoría calificada, sino también el nombramiento, es decir, la persona que ocuparía ese cargo. Entonces, por eso está la rebatinga. El que parece ser que no se mueve es la Junta de Coordinación Política, que sigue para el Partido Revolucionario Institucional, pero sí la presidencia de la mesa directiva, quien hasta hace poco tenía más o menos quien encabezaría esta mesa directiva, es la diputada Jocelyn Vega, pero con estos elementos, el Partido Verde, el Movimiento Ciudadano, pues están en este jaloneo para que los otorguen esta posición. Entonces, hay que ver hasta cuánto va a tardar el toma y daca al interior del Congreso local para que se pongan de acuerdo y ver si el Partido Acción Nacional, en la figura de Alfredo Chávez, logra concretar los votos suficientes para sacar esto.
11: Y la verdad, Hugo, que ahorita casi es la rifa del tigre. Tú recordarás que en los días previos a que concluyera el periodo ordinario, se estaban dando con todo.
12: ¿Sí?
11: Y en la proximidad de las elecciones, pues bueno, ¿qué se puede esperar en los próximos meses ahí en la máxima tribuna legislativa? Y ahorita que hablabas de dos temas pendientes, uno de ellos la autorización para el crédito del Poniente 5. Fíjate que estaba platicando con algunos diputados y la verdad es que ya no tienen ni siquiera para qué salir. ¿Por qué? Nada más para que te des una idea. Vamos a suponer que empieza la discusión y que ya para finales de septiembre se pongan de acuerdo y salgan. Nada más a mediados de septiembre. El proceso de licitación. Tan solo para ver qué empresa pudiera ese crédito, pudiera llevarse alrededor de 2 a 3 meses.
12: Octubre,
11: noviembre, diciembre.
12: Enero
11: empezaría la obra. Si bien pudiera suceder, a partir de enero, febrero, pudiera caer la lana, y no toda, no los 150 millones que están solicitando, sino pues ahí le van a una tercera parte y van avanzando y me mandan los avances. Entonces, creo que ya es un tema que está muerto.
12: No me digas.
11: Me imagino.
12: Válgame.
11: Me imagino.
12: Pero son dos temas que hay interés y sobre todo, Nico, mira, también hay que decirlo. Varios de los que han levantado la mano para un puesto de elección popular en el 2027 son por lo menos 4 o 5 que pertenecen a la bancada del PAN. Es decir, que con estas señales de que se han interpretado como un apoyo a uno de los aspirantes por parte de la mandataria estatal, a ver si esto no provoca que le den la espalda.
11: Pues bueno, 1:21, Hugo, y con todo el revuelo que ha salido sobre el retiro de visas por parte de los Estados Unidos, bueno, sobre todo por la visa que le retiraron al hijo del exmandatario federal, a Andy López Beltrán, pues fíjate que hoy salió una nota donde un cantante de origen de Cuauhtémoc, un chihuahuense, nacido en Cuauhtémoc, llamado Diego Millán, pues él anunció que ya se le había retirado por parte de los Estados Unidos su visa. Y por lo tanto, pues anunció la cancelación de las próximas presentaciones que tenía de su gira por los Estados Unidos. Diego Millán, pues hay que decirlo, no es nada oculto, pues es parte de esta corriente de música de los famosos corridos tumbados, que, pues bueno, yo creo que lo sorpresivo no es que le quitaran la visa, sino que hayan durado tanto tiempo en retirársela, ¿no?
12: Pues mira, uno de los temas que también ha utilizado para como un parámetro el gobierno de los Estados Unidos es que no estén exaltando o elevando figuras del crimen organizado. ¿Por qué te comento esto? Porque ahí están los alegres del barranco que cantaban corridos del ex líder del Cártel Jalisco Nueva Generación, el Mencho, y también a ellos les quitaron la visa. Hay otros cantantes como Natanael Cano, Javier Rosas, Grupo Firme, hasta el mismo Julión Álvarez le habían revocado su visa. No sé ahorita cuál es el estatus que guarda, pero son varios de los artistas que, por un tema de investigación del Departamento del Tesoro, por unos, otros por la cercanía o interpretar música de grupos delictivos o de personajes de alta peligrosidad para los Estados Unidos, se les han retirado también. O sea, no solo políticos, también les han pegado artistas y también a un, ayer creo que a un integrante del equipo Los Padres de San Diego también se la retiraron.
11: ¿Al coach? ¿Al coach? Ajá. No, deja tú, no. Lo detuvieron ahí en la pasada.
12: Así es, entonces son, es parejo aquí, cualquier cosa que se vea rara, aguas.
11: Y bueno, ahorita se nos pasó a comentar luego, pero el día de hoy el Instituto Nacional Electoral puso en marcha un contador informativo de que faltan 23 días para el proceso electoral. Y eso se da porque allá en la Ciudad de México, en el Instituto Nacional Electoral, se han estado realizando diversas reuniones.
12: Capacitaciones.
11: Estuvieron ya los titulares de los tribunales electorales de los estados. Van a estar reunidos también en las próximas horas los titulares de los famosos OPLES, de los organismos públicos estatales, o aquí en el caso el conocido como IE. En fin, ya se está preparando 23 días para que arranque el proceso electoral el próximo 10 de septiembre. Es probable que estemos transmitiendo desde allá. ¿Cómo ves?
12: Muy bien. No. Y mira, efectivamente estamos por iniciar las fases preliminares de donde empieza el Instituto Nacional Electoral a prever todo lo que va a ser impresión de boletas, todo el tema logístico, o sea, todo el trabajo de capacitación, integración de mesas de casillas, la instalación de casillas, es decir, todo ese trabajo que no nada más es decir, ah, es que nos ponemos en esta escuela. Se tiene que hacer todo un esquema de análisis para establecer todos estos puntos. Entonces,
11: un proceso muy complicado. 500 diputados, uh-huh. 17 gubernaturas y miles de cargos locales.
12: Así es.
11: Así está este proceso. Y bueno, en otra información, Hugo, en información internacional, fíjate que ya ves cómo se ha manejado de si la popularidad de Donald Trump ha bajado o subido. Pues resulta que el candidato que apoyaba al presidente Donald Trump para la gubernatura de Florida, pues ganó. ¿Cómo ves? El republicano Byron Donalds venció ayer en las elecciones primarias.
12: Tómalo, papá.
11: ¿Cómo ves? El partido republicano, pues prácticamente sorprendió pues a todos aquellos que tienen su corazoncito del lado izquierdo.
12: Claro. Y que van con los demócratas. Y en este caso, Nico, pues en noviembre hay también renovación en otros estados, particularmente en Texas. Y por eso todos los esquemas que ha estado haciendo en contra de la migración, en contra de los ciudadanos por nacimiento, padres mexicanos, todo esto va enfocado pues a obtener pues el mayor respaldo de los patriotas en este proceso electoral.
11: Pues sí.
12: Necesita el Congreso, el presidente Donald Trump a su favor, y también los gobiernos.
11: Bueno, y en otra información, fíjate que de acuerdo a información del gobierno federal, en un operativo que se realizó allá en Michoacán.
12: Pues, oye, quema de vehículos y casas, sí, todo por allá.
11: Pues cayeron 9 presuntos integrantes de este cártel Jalisco Nueva Generación. El operativo realizado este miércoles en las comunidades Tijana de las Vargas y Colesio, en fin, fueron detenidos 9 integrantes. Entre ellos, una hija y la pareja del tío Laco. Uno de los objetivos criminales, señalados.
12: Generadores de violencia.
11: Y creo que era de los que estaban que boletinó a los Estados Unidos, ¿no?
12: Así con estas sumas fuertes de recompensa, ¿no?
11: Así es.
12: Entonces... Oye, y también hablando del tema nacional, revuelto con el tema internacional, pues el secretario de Seguridad y Protección Ciudadana, Omar García Harfuch, viajó a allá a Buenos Aires, Argentina, donde sostuvo un encuentro con el Departamento Antidrogas de los Estados Unidos, la DEA. Y allá, bueno, pues fue orador principal. Y qué casualidad que cuando venía Omar García Harfuch de regreso hacia los Estados Unidos, pues
11: Argentina,
12: Argentina permitió la deportación de uno de los implicados en el tema del huachicol fiscal, el contramirante Fernando Farías Laguna, quien es traído a México para seguir con su proceso. Ya su hermano se encontraba detenido ahí en el altiplano en México, en el centro del país. Y bueno, pues ahora este que estaba esperando un proceso de extradición, pues nada más lo agarraron y para afuera.
11: Dicen, porque bueno...
12: Es un acuerdo político.
11: A ver, fue interesante esa reunión porque al momento de hacer su presentación... Omar García Harfuch.
12: Oye, le echaron
11: porras, ¿eh? Sí, el titular de la DEA. Dijo, gracias, este es un gran mexicano, un gran patriota que está atacando al crimen organizado.
12: Así es, un sobreviviente a los ataques del crimen organizado.
11: Y casi se trajo a Fernando Farías Laguna en su mismo avión, ¿no?
12: No, casi no. No se lo trajo, pero sí. Sí, horas después salió Fernando Farías con rumbo a México.
11: Bueno, entonces la tarde, 29 minutos. Es momento de agradecerle su atención. Como siempre, es un placer haberles llevado hasta sus hogares, su casa, su automóvil, donde nos escuche. Lo más importante que sucede en México y en Chihuahua y en el mundo.
12: Así es, agradecemos el valor de su preferencia a este proyecto periodístico, ya en su tercera temporada, gracias a usted. Y bueno, le invitamos a que nos acompañe mañana en punto de la 1:30 de la tarde, si lo permite Dios, en todas partes.
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3: Con motivo de los festejos por el Día del Bombero, la Subdirección de Bomberos iniciará un programa integral de actividades deportivas, ceremoniales y de equipamiento para reconocer la labor del personal operativo. Entre los eventos destacados de esta semana está la carrera vertical que se llevará a cabo este miércoles en el edificio del Congreso del Estado. En este desafío, los participantes ascenderán 18 pisos portando el equipo de protección personal completo, cuyo peso ronda los 40 kilogramos. El jefe de la corporación aseguró que la estructura del recinto legislativo cuenta con la infraestructura hidráulica y de contención necesaria para el desarrollo seguro de este evento.
4: Entrega de unidades a nuestro evento, una carrera en el área de edificio del Congreso. Y el día jueves tenemos entrega de bonos alto impacto a compañeros de los meses de mayo y junio. Son alrededor de 62 compañeros que son acreedores a este bono de alto impacto.
3: La Secretaría de Relaciones Exteriores mantiene el seguimiento a 20 denuncias relacionadas con la muerte de 17 mexicanos, ello durante operativos o bajo custodia del Servicio de Inmigración y Control de Aduanas de Estados Unidos, conocido como ICE. Así lo dio a conocer el canciller Roberto Velasco. El funcionario señaló que la situación representa una prioridad para el gobierno mexicano. Particularmente dijo por tratarse de casos que han dejado un impacto doloroso en las familias de las personas fallecidas. Es obviamente un tema muy doloroso para el gobierno de México y para todas las familias, lo aseguró el canciller. Al menos 23 personas fallecieron y 5 más resultaron lesionadas durante la madrugada de este miércoles al sur de Brasil. Ello luego de una aparatosa colisión entre un autobús y un camión, lo dieron a conocer autoridades locales. El accidente se produjo cuando el camión invadió el carril contrario y chocó de frente con el autobús en la carretera BR-373 a su paso por el municipio de Imbituba, en el estado de Paraná. La mayoría de las víctimas fatales iba a bordo del autobús que pertenecía a la Secretaría de Salud de Imbituba y en ese momento transportaba pacientes a hospitales cercanos. Además, indicó que el conductor del camión también falleció.
5: Kung Fista Taekwondo se va al Campeonato Nacional de Cinta de Colores al Comité Olímpico. Taekwondo Kung Fista, a cargo del profesor Jonathan Jefte, obtuvo 6 pases a este gran evento que convoca a la Federación Mexicana de Taekwondo en el COM, y el cual concentrará a los mejores atletas de México. Los medallistas de oro: Sebastián Rosales, Guillermo Gómez, Pete Fonseca, Derek Martínez, Giovanni Serna y Nicolás Sáenz obtuvieron su pase al Comité Olímpico Mexicano. También se destacaron Leonardo Mezquita, Bruno Serna, Axel Carreón y con medalla de bronce Mariel Rosales y Estefanía Gómez. Nuestro equipo se encuentra muy motivado y aún quedan 4 eventos previos al nacional. El deporte cambia vidas, previene riesgos. ¡Actívate!, indicó Jonathan Jefte.
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Amigos, muy pero muy buenas tardes, amigos. ¿Cómo estás? ¿Cómo te encuentras en esta tardecita sabrosa, chula, preciosa? Espero que andes al 100.9. Te doy la cordial bienvenida a esto que se llama La Dosis Exacta. La vamos a pasar espectacular, disfrutar, bailar, cantar y de todo un poco. Y ya sabes que podemos platicar tú y yo para hacer esta comunidad más increíble y maravillosa en el 614-142-109. Creo que es la forma más simple y sencilla de estar echando el cotorreo sabroso. Yo soy Ani Sepúlveda, gracias por compartir, por disfrutar. La vamos a pasar espectacularmente bien, ¿sí o no? Claro, en redes sociales también nos encuentras como Exa Chihuahua y a mí en lo particular, en lo personal, me puedes encontrar como Ani Sepúlveda. Así de fácil y sencillo, estamos en contacto directo, miércoles, sandwichito semanal, disfrutando como debe de ser. ¡Saludotes a todas aquellas personas que ya se están manifestando! ¡Gracias! ¿Podemos platicar? Claro que yes. ¿Por qué no? ¿Tienes alguna canción en específico que te gustaría escuchar? También se vale. Amix, mientras, yo te voy a compartir buena música. Esto que llega a continuación me lo vas a agradecer. ¿Por qué? Porque evidentemente aquí, en este perfil y en todas partes, nos encanta Taylor Swift, ¿no? ¡Súbale! Y recuerda, Amix, en todas partes, ajá, ponte Exa.

0: ¡Éale! ¿Cómo estabas? ¿Bien, más o menos? Cuéntamelo todo vía WhatsApp, 614-142-109. Gracias por estar escuchando Exa FM, la dosis exacta para ser un poquito más exacta. Un saludote para mi amix Vero. Oye, tengo dos Veros el día de hoy, ¿eh? ¡Padrísimo! ¡Qué padrísimo que andamos por acá en Exa FM, la dosis exacta! ¿Cómo andamos?
1: Mix, hola, hola. Hola. Buenas tardes. Amix, ¿me puedes poner la canción de La Mala Era Yo?
0: ¿Va?
1: Por mis hijos, voy a recoger a mis hijos y me encanta esa canción. Besitos, bye.
0: Va, va, va, va, aquí acepto, por supuesto. Te voy a dejar esta gran canción con la única condición de que le vas a subir a todo volumen y vas a gritar y disfrutar como debe de ser, ¿ok? Tremenda joya musical. ¡Súbele! Recuerda que escuchas Exa FM. Yo soy Ani Sepúlveda y en todas partes, Amex, ponte Exa.

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1: Amix, estamos de regreso en XFM en el 100.9 de tu radio. Híjole, qué buenísima canción, así como bastante romanticona, ¿no crees? Garín León, desde que te tengo, lo que acabas de escuchar por acá en XFM en el 100.9 de tu radio. Oye, vámonos directamente con la frase exacta del día de hoy, ¿te parece? Ok, va que va. La frase es la siguiente: ¿quieres algo? Entonces ve y haz que pase, porque la única cosa que cae del cielo es la lluvia. ¡Trácatelas! Y ni modo, Mix, la verdad es que es cierto. Tiene todo el sentido del mundo y claro, muchas veces nos pueden abrir puertas y demás, pero está en nosotros dar ese paso hacia adelante y ya hacer que pase. Ni modo, es la única. Si estás de acuerdo conmigo, hazme un mensajito, mándame un mensajito, un audio, una imagen, un video, lo que tú quieras, un sticker incluso, nada más de si no o qué. Vía WhatsApp 614-142-109, esa es mi línea de WhatsApp en donde vamos a estar ya en contacto directo, también en las redes sociales, ¿ok? Nos encuentras como Exa Chihuahua en absolutamente todas, pero todas las redes sociales. Y de esta manera estamos en contacto. Vamos con muy buena música, ¿por qué? Porque llega la cosa, así es. Y siempre es un momento increíble para escuchar a María José. Esto se llama Pecado Original, ¡súbale! Y recuerda, a Mix en todas partes, ponte Exa.

¡Dale! Ya son las 3 con 33 minutos. ¡Ay, ya 34! Apenas iba a decir, es la señal, pero no, son 3 con 34 minutos. Gracias por estar escuchando a Exa FM. La estamos pasando espectacularmente bien. Verdaderamente. Un saludote por acá a mi Amix Cloud. Gracias por estar escuchando a Exa FM. Un saludote para mi Amix Yvette también, que me manda un sticker de bonito día. Me encanta porque es bonito día y un como gatito guiñando el ojo. ¡Vámonos! Muchas gracias, Amix, también. Bonito día para ti, espero que le estés pasando espectacularmente bien el día de hoy. Y sobre todo porque es sandwichito semanal. ¿Qué crees? Hoy 19 de agosto del 2026 es el Día Mundial de la Fotografía, por ejemplo. Y qué padrísimo verdaderamente, ¿no? Yo siento que es un arte definitivamente, y que tengamos un día en específico, en particular, para celebrarlo se me hace algo espectacular. Si tú tienes alguna fotografía de la cual te sientas sumamente orgulloso, sumamente orgullosa, y que me digas, wow, yo presumiría esta fotografía siempre, presúmemela a mí, por favor. Mándame tu fotografía favorita vía WhatsApp, 614-142-109. Luego hemos visto fotografías muy bonitas, de que del cielo, el arco iris, no sé, la naturaleza, o sencillamente de un retrato que también dices tú, wow, es espectacular, y te sientes muy orgullosa o muy orgulloso. Mándamela, me encantaría ver ese arte, 614-142-109. Un saludote para mi amix Lemuel. Oli, oli, oli, ¿cómo andas? ¿Bien? ¿Más o menos? Cuéntamelo todo y exagera, por favor. 614-142-109. Vamos con buena música. Esto que llega a continuación me lo vas a agradecer porque suena Vagabundo. Y amix, en todas partes, ya tú sabes.

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Chicos, ya son las 3:45, lo que está marcando el reloj en la ciudad de Chihuahua. ¿Cómo andamos? ¿Bien? Más o menos, cuéntamelo todo vía WhatsApp, 614-142-109. Yes, yes, yes, yes. Oye, vamos a platicar, chismear, chismecito musical llega a continuación. ¿Por qué? Porque tenemos que hablar de Maná. Y creo que es algo muy interesante, Amex, sobre todo porque están, ¿podríamos llamar haciendo historia? Yo diría que sí. Yo diría que sí y estamos muy orgullosos de ellos. Tal vez porque además de estar renovándose continuamente, también tenemos que hablar de que son y se convierten en el primer artista latino en unirse a Rediscover de Apple Music. ¡Ajá! ¿Y qué significa esto? Que más de 30 años después de convertirse en uno de los temas como más emblemáticos de su carrera, Maná presenta una nueva versión de Oye Mi Amor, esa canción incluida que recordamos originalmente por ahí en un álbum que se llama ¿Dónde jugarán los niños? Por ahí en el 92 me parece. Bueno, pues es una reinterpretación que fue grabada completamente en vivo desde los Apple Music Studios en Los Ángeles. Y está muy padre porque es una serie de Apple Music que invita a distintos artistas como a, no sé, revisitar canciones esenciales de su trayectoria, ¿sabes? Y de esta manera también darle una nueva perspectiva. Entonces, cada sesión cuenta con una producción especial, es filmada y grabada en estudio espacial para poderse estrenar también, evidentemente, exclusivamente en la plataforma. Entonces, está padrísimo porque Maná de esta manera se convierte en la primera banda latina en participar en esta serie, ¿no? La banda mexicana se une a nombres muy interesantes, de hecho, como, no sé, Billy Idol, Go-Go Dolls, etc. Entonces, creo que deberíamos sentirnos sumamente orgullosos como mexicanos de tener una banda tan enigmática como Maná. ¿Qué opinas? Interesante, ¿verdad? Ya me contarás tú qué opinas realmente vía WhatsApp. 614-142-109. Mientras te comparto buena música, el vallenato llega a continuación. ¡Súbele! Maluma Baby suena y en todas partes, Pontexa.

Vuela más alto, más. Sobe 7, lo que acabas de escuchar por acá en Exa FM en el 100.9 de tu radio. Oye, Amex, ya son las 3:55. Yo siento verdaderamente que vamos a dejarte con muy, pero muy buena música para cerrar las 3 de la tarde. Es por eso que te voy a compartir esto de Nicki Nicki Jam. Se llama Olvídala. Vele subiendo. Recuerda que estás escuchando Exa FM, la dosis exacta, para ser un poquito más exacta. Yo soy Ani Sepúlveda. Y Amex, en todas partes, ya tú sabes. 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
1: La gobernadora Maru Campos coincidió con la postura de Estados Unidos con respecto a que grupos de la delincuencia organizada deberían ser considerados como terrorismo. En entrevista radiofónica, la gobernadora del estado de Chihuahua indicó que corresponde a la federación el combatir la delincuencia organizada, ya que el estado no tiene la facultad para usar armas largas y las herramientas que utilizan las fuerzas federales y los grupos delictivos. No obstante, recordó que con la plataforma Centinela, el estado ha podido reforzar la seguridad, ello a través de una red de vigilancia e inteligencia, además de dotar de equipamiento a policías estatales y municipales. La Policía Municipal de Chihuahua reportó una tendencia favorable en los indicadores de violencia, registrando 12 homicidios al corte de la presente quincena, lo que se traduce en un descenso de 24 casos en la comparativa anual. En ese sentido, el comisario Julio César Salas González destacó que este resultado obedece a la estrategia conjunta con la Fiscalía General del Estado y el Área de Inteligencia, logrando mantener una conexión efectiva a través del incremento del patrullaje de las unidades de patrullaje de proximidad, conocido como células BOI. Además, dijo, el monitoreo constante en las mesas de seguridad.
2: Comparativa del año contra año, mes contra mes y día contra día, pues todavía nos favorece notable, cerca de menos 24 homicidios en la capital. Y esto es gracias no a una sola persona o institución, es gracias a toda la coordinación de todas las autoridades. En el tema de robo de vehículo, decirles que igual va la tendencia muy favorable, menos 10 eventos comparado de enero a la fecha y 23 eventos menos comparado de enero a la fecha, siendo que fue el año pasado el mejor año en tema de incidencia delictiva de robo de vehículo.
1: El Gabinete de Seguridad fortalecerá la transparencia de las estadísticas delictivas y a partir del 1 de septiembre difundirá los datos de los registros preliminares de homicidio doloso y robo de vehículo a través de una página web. La Secretaría de Seguridad y Protección Ciudadana informó que dejará de difundir las cifras preliminares de ambos delitos en el portal que utilizaba hasta ahora, y su consulta, se dijo, se realizará exclusivamente en la página oficial del Gabinete de Seguridad. En dicho sitio se publicarán diariamente los reportes correspondientes a las 32 entidades federativas, lo que, se dijo, permitirá a la ciudadanía y a los medios de comunicación consultar de manera directa y permanente la información disponible sobre ambos delitos.
3: El presidente de las Águilas del América y dueño de Ollamani, Emilio Azcárraga, no descartó que México vuelva a ser sede de una Copa del Mundo ahora para el 2038, apenas 12 años después de que el país albergó por tercera ocasión el máximo torneo de selecciones junto con los Estados Unidos y Canadá. El empresario consideró que la posibilidad no es descabellada y señaló que México debe de comenzar a explorar desde ahora las condiciones para buscar una nueva candidatura. Imagínense México de nueva cuenta sede de un mundial para el 2038. Pongámonos a ahorrar desde ahorita para poder al menos ir a un juego de la Copa del Mundo, ya sea en México o donde sea, para el 2038, porque seguramente los precios serán exorbitantes.
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3: Son las 4 de la tarde con 9 minutos. La que está marcando el reloj en la ciudad de Chihuahua. Amix. El día de hoy es miércoles, sandwichito semanal. Y es momento de darle la cordial bienvenida a Abraham, experto en geek. ¿Qué onda?
4: Así es, soy el experto en geek. Bueno, pues tenemos bastantes noticias, esto a raíz de la D23.
3: ¡Qué emoción!
4: Que es esta convención enorme que se hace por parte de Disney, en donde muestran pues estos proyectos tan esperados por parte de todo el público. Y en concreto se mencionaron muchas cosas sobre Marvel, que pues es esta compañía de las más exitosas de Disney. Y pues también es una de las IPs más geek que existe en la historia. Bueno, iniciamos con lo que todo el mundo quiere saber, que es Avengers Doomsday. Ya que sí se reveló bastante. Primero iniciaron el día pues publicando bastantes artes y pues promocionales. Uno de estos fue el primer póster en el que ya se puede ver al Doctor Doom en todo así su enorme poder que tiene este personaje. Y también pues se dio información sobre que la venta de boletos ya está disponible. Esto en Estados Unidos, en México aún no se ha mencionado nada. Sin embargo, ya pues hay mucha gente aquí en México que le está diciendo a los cines mexicanos: hey, ¿qué pasó? También nosotros existimos, queremos ya nuestros boletos. Pero pues eso, vamos a tener que esperar un poco para eso, ¿no? Pero bueno, aparte de esto, en Avengers Doomsday tuvimos otro tráiler, un nuevo avance en el que podemos ver más sobre el Doctor Doom. Podemos ver que tiene algún tipo de relación con los Cuatro Fantásticos, ya que se menciona que Sue Storm, la Mujer Invisible, sí lo conocía. Y aparte se ve ahí que tiene interacciones con Reed Richards, que es el personaje de Pedro Pascal. Y esto pues ya le está dando como un trasfondo a este personaje. Ya no solamente es una figura imponente, sino que le van a dar una historia un poco más profunda a esto. Aparte de esto, también tuvimos información sobre la película de los X-Men, en donde tuvimos ya por fin el cast oficial de la película. Se espera que van a tener más actores, pero los que ya están confirmados son Indy Navarrete como Rogue, que se mencionaba anteriormente, no sé si te acuerdas, la semana pasada dijimos que ella quería ser Mystique, pero ya se confirmó que su personaje va a ser Rogue. Kit Connor está confirmadísimo como el líder de los X-Men, Cyclops. Samara Weaving va a ser Emma Frost. Tenemos a Adam Driver, quien fue Kylo Ren en Star Wars, que va a interpretar a Mr. Sinister, que también se mencionaba que podía ser Magneto, pero no, va a ser Mr. Sinister, que es otro icónico villano de los X-Men. Y tenemos a Maya Bond como Storm, así como Charles Xavier, también tenemos actor, que va a ser Christopher Abbott, que pues es un personaje que está un poco, que la gente dice que no está tan grande, no se ve tan experimentado, pero pues ya hay bastantes fanmates así en donde se ve el pelón y pues queda muy bien. La verdad, se ve muy bien este actor. También tuvimos un trailer sobre Vision Quest, que es esta serie que va a continuar lo que se vio en WandaVision y en Agatha. Y pues vamos a ir viendo qué otras cosas van saliendo, pero esto es lo más importante que fueron sacando en lo que viene siendo la D23, específicamente en el panel de Marvel.
3: ¡Qué emoción! Oye, y teníamos miedo de que no salieran los actores, ¿te acuerdas?
4: Sí,
3: que decíamos, ¿qué onda? Si no va a haber Bestia, ¿qué va a pasar ahí?
4: Así es, porque había esta cosa que era que muchos actores se habían reportado que se habían bajado del barco. Sin embargo, con los pocos actores que hay, hicieron el anuncio y pues esto le da mucha esperanza a la gente para que sea una buena película.
3: ¡Qué nervios! Creo que se va a poner muy interesante y pues es parte de lo que estuvo sucediendo en el mundo geek en este D23, ¿no, Abraham?
4: Claro que sí.
3: Oye, para todos aquellos que quieran seguirte en redes sociales y que quieran más información acerca del mundo geek, ¿cómo te encontramos?
4: Pueden encontrarme en mi Instagram como abraham-tab.
3: Ahí está, para que lo tomes en consideración, alguna duda o lo que sea, para allá chécalo. Mientras, Abraham, ayúdame con la frase más escuchada en todo Chihuahua. En todas partes.
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Como tú y yo, Chayanne, lo que acaba de sonar para acá en Exa FM en el 100.9 de tu radio, Amix Amix, es en los 4:28 minutitos, lo que está marcando el reloj en la ciudad de Chihuahua. Gracias por compartir, pasarla espectacular el día de hoy, disfrutando. Ya son las 4:28 minutos. ¿Cómo la estás pasando en esta tardecita? ¿Bien, más o menos? Cuéntamelo todo y exagera vía WhatsApp 614-142-109. Vamos con música, esto se llama Die Die. Súbele, Shakira, Shakira y Burna Boy. Suena y en todas partes, Pontexa.

Bien de azúcar, Juan Solo, lo que acabas de escuchar para Kenex FM en el 100.9 de tu radio. ¿Cómo andamos? Yo diría que al 100 con un paquitito para hacer al 100.9. ¿Ok? Ya me contarás vía WhatsApp 614-142-109. Mientras, te voy a dejar algo que es como para regresar en el tiempo, ¿sabes? Es Magneto y suena Vuela, vuela y en todas partes, Amix, Pontexa.

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1: Estoy de regreso en Exa FM en el 100.9 de tu radio. Amix Amix. Oye, ya son las 4:46 y el reto del día de hoy va a ser el siguiente. ¿Qué olor te hace sentir en casa? Piénsalo, reflexiónalo y cuéntame. ¿Qué olor te hace sentir en casa? ¿Tienes alguno? Házmelo saber vía WhatsApp. 614-142-109. Creo que es una falta, una forma, más que nada, de que todo salga increíble, ¿no? Ya me contarás. 614-142-109. Mientras, nos vamos con buena música. Eso que viene a continuación me lo vas a agradecer. ¡Súbele! Y recuerda, Amex, en todas partes, ponte Exa.

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3: Más de 80 empresas participaron en la Feria del Empleo Juvenil llevada a cabo en Expo Chihuahua, donde jóvenes pudieron conocer vacantes y acercarse directamente a empleadores en busca de su primera oportunidad laboral. La actividad fue organizada por la Secretaría del Trabajo y Previsión Social en el marco del Mes de la Juventud, contando con la participación del Instituto Chihuahuense de la Juventud, que llamó a los asistentes a confiar en sus capacidades y no considerar la falta de experiencia como un impedimento para incorporarse al mercado laboral. El alcalde Marco Antonio Bonilla Mendoza habló sobre los aspectos regulatorios y los tiempos de separación de cargos para aquellos que busquen competir por una candidatura, recordando que el marco legal establece plazos precisos antes del inicio formal de las precampañas. De igual manera, indicó que se están valorando las fechas y momentos oportunos para cualquier decisión administrativa. Bonilla Mendoza aseguró que el proceso de selección será coordinado por los órganos correspondientes y sería hasta entonces cuando podría presentarse la solicitud de licencia.
4: Valorando la situación, ¿no? Todavía no tenemos una fecha definitiva. Lo que dice, pues la ley es muy clara, es un día antes por lo menos del inicio de las precampañas, que son el primero de diciembre, y estamos valorando pues el momento más preciso para poderlo hacer.
3: El gobierno de Argentina autorizó la deportación a México de Fernando Farías Laguna, el exmarino acusado de encabezar una red de huachicol fiscal en las aduanas marítimas, lo dieron a conocer fuentes oficiales. Por lo anterior, se espera que en las próximas horas sea entregado a autoridades mexicanas, ya que se encuentra en la capital argentina, para ser retomado vía aérea a nuestro país y así ponerlo a disposición del juez federal que lo requiere por el delito de delincuencia organizada en materia de hidrocarburos. Fuentes cercanas a este caso han reportado que el gobierno de los Estados Unidos habría intervenido para que las autoridades argentinas accedieran a dicha petición.
5: Se presentó la sexta fecha de la Supercopa Rochefort 2026, que se correrá en el Autódromo Francisco Villa de Chihuahua el 30 de agosto. Estas fueron las palabras de Pepe Estegue, uno de los organizadores conjuntos de la Copa Rochefort y participante también en una de las máximas categorías, ya ganó en la Ciudad de México.
6: Pues qué les puedo decir, se viene la fecha de Chihuahua, se visibiliza correr en casa, existe la presión, pero a la vez también es una inspiración correr aquí en el Autódromo Francisco Villa. Venimos bien inspirados de Ciudad de México, ya que logramos el primer triunfo desde que corro en Supercopa, se logró el primer triunfo este sábado pasado y pues no hay manera de explicar el sentimiento. Me inspira para poder lograr algo similar aquí en Chihuahua. Traemos buen carro, buenos tiempos, entonces estoy confiado en que vamos a dar la batalla.
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0: Mau y Ricky, lo que acabas de escuchar por acá en Exa FM en el 100.9 de tu radio. ¿Cómo estamos? ¿Bien? Más o menos, cuéntamelo todo. Ya sabes que estamos en contacto directo vía WhatsApp 614-142-109. 614-142-109, ¿ok? Y de esta manera estamos ya echándole sabroso al cotorreo, como debe de ser. Vamos, platícame. ¿Qué estás haciendo? ¿Cómo te está yendo? Todo vía WhatsApp 614-142-109. Mientras tanto, nos vamos con buena música, ¿ok? Eso seguramente me lo vas a agradecer. Súbele y recuerda, mix en todas partes, Pontexa.
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0: ¡Ale! ¿Dónde está la fiesta? Por supuesto, acá en Exa FM, en el 100.9 de tu radio. Gracias a todas aquellas personas que ya estuvieron manifestándose vía WhatsApp. 614-142-109. Muchas gracias por acompañarme el día de hoy. La verdad es que la estamos pasando espectacularmente bien. Y sobre todo para ti, que andas al menos, a lo mejor, apenas sintonizando la frecuencia naranja, te lo agradezco infinitamente. Nos vamos a ir con muy buena música. Recuerda que escuchas Exa FM y en todas partes, Amix, ponte Exa.
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Ya son las 5 de la tarde con 25 minutos, lo que está marcando el reloj en la ciudad de Chihuahua. Y Amix, qué gusto que sigas conmigo en esta tardecita. Yo soy Ani Sepúlveda y esto es La Dosis Exacta en Exa FM, en el 100.9 de tu radio. Y el día de hoy me puse a pensar, ¿sabes? Me puse a pensar porque creo que a veces muchos de nosotros creemos que para tener un buen día como que tienen que pasar cosas espectaculares o increíbles, ¿sabes? Que, no sé, nos den una buena noticia, que llegue el fin de semana, quizá a lo mejor que por fin aprueben esas vacaciones que tanto estamos esperando y pidiendo y demás. Pero si nos ponemos a pensar un poquito, siento que también muchas veces un día cambia por cosas súper, súper sencillas. Y no sé, a lo mejor porque salió tu canción favorita justo cuando estabas prendiendo la radio. ¿Te puede pasar? ¿Puede llegar a pasar, no? Yo digo que sí. Y qué bonito, Amix, que la vida también se construya estos momentos chocotuetos, chocotuetos. Así que hoy quiero proponerte una misión, ¿ok? Durante lo que quede de esta tardecita, de este día como tal, encuentra una de esas pequeñas cosas que te saquen una sonrisa grande. Y si ya te pasó, si ya encontraste una cosa que te sacó una sonrisa, cuéntame, ¿qué fue lo que te pasó o qué fue lo mejor que te pasó el día de hoy? En mi WhatsApp, 614-142-109, porque ya sabes que aquí, en este programa, también se hace con historias de ti, de mis Amex, de esta comunidad preciosa. Entonces, te recuerdo, 614-142-109, y por acá me platicas qué fue lo mejor que te pasó el día de hoy. Mientras tú me vas mandando tus mensajes, yo me voy a encargar de seguir con el soundtrack de tu tarde, ¿ok? De eso me encargo yo. Yo soy Ani Sepúlveda y recuerda, aquí en la cabina naranja y en todas partes... Ajá, Pontexa.

Shakira, estoy aquí. Lo que acabas de escuchar por acá en Exa FM en el 100.9 de tu radio. Vámonos con mucha más música. Recuerda, en todas partes. Oye, Amix, ponte Exa.

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Ya son las 5:43, lo que está marcando el reloj en la ciudad de Chihuahua. Amex, vámonos con mucha más música. Recuerda que escuchas Exa FM y en todas partes, Pontexa.

Ale, entonces son las 5:49. Vámonos, vámonos, vámonos. Ya me voy, amigos, ya me despido. Muchas gracias por estar compartiendo conmigo. La verdad es que lo disfruté bastante. Y ya tenemos una cita tú y yo el día de mañana en punto a las 3 de la tarde en otra dosis exacta más. Mi nombre es Ani Sepúlveda. Gracias. Y recuerda, en todas partes, bye bye. Pontexa, adiós.

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2: Con motivo del inicio del ciclo escolar 2026-2027, la Secretaría de Educación y Deporte implementará un operativo de revisión en planteles públicos de toda la entidad. Ello con el objetivo de verificar las condiciones de infraestructura y mobiliario antes del regreso a clases. El secretario de Educación y Deporte, Francisco Hugo Gutiérrez Dávila, explicó que estas acciones formarían parte del Programa Anual de Infraestructura, mediante el cual se realiza una revisión física de las escuelas con el objetivo de detectar y atender posibles necesidades de rehabilitación o mantenimiento.
3: De infraestructura, en donde vemos la revisión física de todas las escuelas y el mobiliario. Siempre habrá alguna necesidad que atender y estamos aquí muy pendientes con el apoyo de quienes pueden apoyar a las escuelas a resolver este problema. Estamos preparados, creo que el inicio del ciclo escolar va a ser muy, muy exitoso.
4: Aunque de acuerdo a la mayoría de los expertos hay una afectación sustancial en el proceso de aprendizaje con el uso de las pantallas, es importante y regular cómo se puede retirar este dispositivo de los salones y sobre todo a qué edades se va a ir reincorporando al proceso educativo. Las diferentes corrientes de la pedagogía moderna aseguran que el uso de estos dispositivos puede tener una afectación final al conocimiento de los alumnos. Por lo tanto, se deben tomar decisiones en consenso, sobre todo con la opinión de los padres de familia, ya que estamos hablando de la infancia y la primera etapa de los adolescentes, cuando se supone que todavía no pueden tener redes sociales, ya que estas inician en edades superiores a los 13 años.
5: El Barcelona empezó el mercado de fichaje de una manera vertiginosa, anunciando el traspaso de Anthony Gordon. Pero el final del mercado se acerca y aún hay muchas carpetas que tienen abiertas en el despacho de Deco. Rodri y Cancelo ya son casos cerrados. Otras posibles llegadas ante la salida de Lewandowski y Ferran Torres. Además de la no ejecución de la opción de compra sobre Rochford, el Barcelona carece de delanteros centros. El favorito y principal nombre en la lista es Julián Álvarez, pero la negativa del Atlético de Madrid a vender, sumado a la marcha de Ferran a París, hace que Deco se vea obligado a buscar alternativas en el mercado.
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